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Son las 7 en punto en todo el país. Comenzamos a ganar este día juntos aquí en nuestro gran día en Aspen. Con una temperatura de 14 grados, con 95% de humedad en el ambiente, con vientos del sur-suroeste soplando a 7 kilómetros por hora, así comenzamos nuestro camino esta mañana. Una fresca mañana de agosto, 14 grados ahora, podríamos llegar a 16 en la mañana, a 18 grados por la tarde y bajaría a 13 grados por la noche. Así que un miércoles fresco, con cielo mayormente nublado, con vientos del sur y con un anuncio de lluvias dispersas, lloviznas, durante todo el día. Mañana, tarde y noche con pronóstico de lluvias dispersas entonces. Estamos juntos nuestro gran día en Aspen, con un abrazo muy grande a quienes van rumbo al trabajo, a quienes están empezando la jornada, un abrazo muy especial a quienes nos acompañan desde el tráfico, a los chicos también que están yendo al cole en esta mitad de semana, en este miércoles 19 de agosto. Un abrazo muy especial para quienes están empezando entonces, así que un abrazo y el deseo que sea un muy buen día, una buena mitad de semana. ¿Con qué frase empezamos? ¿Con qué pensamiento empezamos hoy? Me parece tan genial esta frase, este pensamiento de un gigante, ¿verdad? De un gigante. Se llamaba Nelson Mandela, un líder sudafricano, que entre otras cosas reflexionaba con este pensamiento. Nadie nace odiando a otra persona por el color de su piel, su origen o su religión. Nadie nace odiando a nadie. El odio se aprende y también se puede desaprender. Ese es el mensaje. Nosotros hacemos que alguien odie a alguien. Porque un bebé no llega al mundo odiando a nadie. Ni por el color de la piel, ni por la religión, ni por el origen, ni por otros motivos, ¿verdad? Políticos, ni deportivos. El odio se aprende. Nelson Mandela, ¿quién mejor que él para hablar un poco sobre el odio? Después de la persecución, de estar tantos años encerrado, salió sin odiar a nadie, sin resentimientos. Bueno, nadie nace odiando a otra persona por el color de su piel, por su origen, por su religión, y le agregamos los motivos que queramos. Un bebé no llega al mundo odiando a nadie. Eso se aprende después. Nosotros convertimos a esa persona en una persona que odia. La reflexión de esta mañana entonces.

Para empezar el día en este miércoles 19 de agosto, vamos a ir repasando un poco lo más importante, principales temas de hoy. El Senado se reúne para tratar un proyecto que declara al IPS en emergencia. El proyecto se tiene que tratar en la Cámara de Senadores y hay gente que se opone, hay gente de la oposición que inclusive dice que esto va a ser dar una canilla libre y que además tampoco va a solucionar la cuestión de fondo. Es uno de los temas destacados. Hoy se reinicia el juicio a Hernán Rivas. A la 1:00 p.m. tienen que declarar los ex empleados de la Universidad Sudamericana. El ex asesor jurídico y ex vicerrector Germán Weissensi. Nancy Barúa, secretaria general de la universidad. Y Dora Cabañas, ex directora académica. Son tres personas que trabajaron en la Universidad Sudamericana, las que hoy tienen que declarar. A ver si alguna de ellas dice haber visto por lo menos en la facultad o en la universidad en su momento al ex parlamentario. Eso a la 1:00 p.m. Entre otras noticias también, hablar un poco de esto que ayer fue información internacional. El presidente Lula da Silva es de la idea de devolver a Paraguay el cañón cristiano, el trofeo de guerra que está siendo exhibido en Río de Janeiro desde hace décadas. Cañón que perteneció al ejército paraguayo en la guerra contra la Triple Alianza, como un gesto, ¿verdad?, de acercamiento nuevamente después de las declaraciones en las que Lula públicamente responsabilizó a Paraguay de iniciar la guerra. La Cancillería paraguaya, sin embargo, hasta ahora no tiene un informe oficial, pero en Brasil ya fue un trascendido de que Lula dio el ok para iniciar el proceso de devolución. Y entre otras noticias, pobladores de Pedroso también salieron a las calles ayer de Junhuajú para pedir una solución inmediata a la ministra de Obras sobre este cruce de semáforos en el que ya hubo tantas muertes. Ayer también salió públicamente la ministra después de guardar silencio desde el fin de semana y coincidentemente en el día en el que ya metieron un pedido de interpelación en diputados. Ella salió ayer a anunciar que van a eliminar semáforos en 15 días como máximo. Dijo también que hay dos propietarios que son los que retrasaron todo el proceso de expropiación porque rechazaron el precio fijado en la tasación. El consorcio encargado de la administración en la ruta también coincidió con esta queja. Lo concreto es que la obra se ralentizó y ahora anuncia la ministra Claudia Centurión que va a eliminar los semáforos en un plazo máximo de 15 días. Es también noticia entonces. En deportes, no pudo ser para Recoleta, cayó goleado el equipo del barrio Recoleta, 4-0 ante Boca Juniors, el global de 1-7, y Recoleta se despidió así de la Copa Sudamericana. Eso sí, llevando un muy buen dinero, recaudó más o menos $1.875.000 por las diferentes fases, $250.000 por la previa, $900.000 por la fase de grupos, $125.000 por una victoria ante San Lorenzo, una victoria en la fase de grupos, y después por los octavos de final $600.000. Recoleta quedó afuera entonces, pasó Boca, pasó Sao Paulo, pasaron dos grandes clubes en Sudamérica a los cuartos de final de la Copa Sudamericana. Y hoy le toca a Cerro ante Palmeiras en La Olla a las 19, hoy buscando ese pase a cuartos de final y sobre todo eliminar a uno de los principales candidatos. Viene bien Cerro, viene motivado después de un empate en Brasil y hoy ante su público a las 19. Va a haber lluvias dispersas a lo largo del día. Estaba pensando en eso cuando anunciábamos lo del pronóstico para la gente que va a ir a la cancha, aunque por suerte empieza temprano, o sea, no va a terminar tan tarde el partido. A las 21 si no hay penales y si no quizás unos minutos después. Cerro ante Palmeiras, el desafío hoy en la Copa Libertadores. Mañana Olimpia ante Vasco en la Sudamericana, la agenda que afecta a los paraguayos en la Copa. Ayer en la Libertadores, tres paraguayos terminaron jugando para Independiente de Rivadavia, que cayó finalmente por penales ante Fluminense. Alex Arce en el instante final del partido puso el empate, el 1-1, fueron a penales y allí patearon los tres paraguayos, con suerte dispar, ¿sí?, porque Iván Villalba marcó, porque Alex Arce marcó y José Florentín falló su penal. Perdió 5-4 en penales Independiente Rivadavia ante Fluminense, que pasó a la siguiente fase. Pasó Estudiantes de La Plata también a los cuartos de final
de la Libertadores. Y en la Sudamericana ya dijimos, Boca Juniors y Sao Paulo clasificaron ayer.

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Así empezamos a las 7:09. Vamos a hablar de un hombre que ha estado en Paraguay, dejó un muy buen recuerdo. Hoy cumple años, hoy cumple 63, cantante sueco, principal compositor de este grupo de hard rock. Estuvo aquí, interactuó muy bien con nuestro público. Fue un concierto inolvidable en el Jazz y Golf Club paraguayo hace poco más de un año. Hablamos de Europe y hablamos de Joy Tempest. Hoy cumple 63 y hoy nos canta. Esta mañana empezamos con él y con Europe. Kerry, así comenzamos.

0: Qué hermosa balada. Power Ballad Europe, sonido sueco en estado puro. Joy Tempest en el recuerdo, en el recuerdo de quienes pudimos verlo en el escenario, en el recuerdo también de quienes tenemos a sus canciones frecuentemente en los playlists. Aquí estaba cantándonos entonces esta hermosa balada. Joy Tempest, que hoy cumple un año más de vida y por eso lo recordamos. Es un excelente pretexto. 63 cumple el cantante sueco, principal compositor del grupo de hard rock que estuvo en Paraguay. ¡Qué bien comenzamos! Son las 7 con 15 minutos en todo el país.
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0: Un tribunal de apelaciones especializado en delitos económicos y crimen organizado ratificó la condena dictada en septiembre de 2025, en la que se sentencia a 3 años de cárcel al exfiscal Hugo Volpe por frustración y ejecución penal y prevaricato en calidad de autor. Esto en el caso de los conocidos popularmente como bolígrafos de Minotauro.

0: es noticia en Estados Unidos, el presidente Donald Trump presentó al Estrecho de Hormuz como nuevo territorio estadounidense. Trump negó que haya conversaciones en curso o previstas con Irán y publicó un mapa que presenta al Estrecho de Hormuz, epicentro del conflicto, como nuevo territorio de Estados Unidos. Esto fue en su red social, la red Truth Social.
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0: Another One Bites the Dust. Queen.

0: Y ese bajo suena cada vez mejor, ¿verdad? Another One Bites the Dust, otro muerde el polvo. La canción la escribió John Deacon, el bajista de la Reina Británica, el bajista de Queen, a quien recordamos hoy muy especialmente, está de cumpleaños, y cumple 75 años. Este hombre que nació en el Reino Unido, que nació en Inglaterra y que fue el ejecutor de ese instrumento de cuatro cuerdas en el grupo británico, el bajista de Queen, que además compuso, hay una hermosa canción que es Friends Will Be Friends, es otra de las canciones, y I Want to Break Free, que es una creación de John Deacon, ¿sí? Son las canciones en las que él tuvo una participación activa en la composición, y en esta se luce indudablemente su instrumento, el bajo, el gran John Deacon, aquí en el recuerdo, en esta mañana, mañana fresquita, ¿verdad? Mañana con llovizna. En nuestro país, en Capital y Central, tenemos esto. Buenos días, Guillermo Rousseau, decía, el hombre nace bueno y la sociedad lo corrompe. ¿Qué tal Sexy Eyes de Dr. Hook? Un abrazo, Tato. Gracias, Tato. Excelente sugerencia también. ¿Les gusta esto del pensamiento del día? A mí me parece bien porque nos hace un poco mover la cabeza y discutir ideas. Me parece que agrega. Esto de plantear un pensamiento para cada día. Coste, pueden ser pensamientos muy provocadores, no hace falta que uno esté de acuerdo, pero que nos obliguen un poco a discutir, a interpelarnos a nosotros mismos, en nuestras ideas. En sintonía, I Live My Life For You, Firehouse, dice el último soñador. Me gusta el último soñador. Qué buena sugerencia también. Vivo mi vida por vos, excelente día con lluvia de bendiciones. Me gustó lo de la lluvia de bendiciones, literalmente. Entonces, un abrazo también, gracias Manolo. Empecemos bien esta mañana. Un saludo a quienes nos escuchan desde España. Allí ya es mediodía, gracias José. Un abrazo especial a nuestros oyentes que están en diferentes partes del mundo y que nos acompañan a través de la radio, de este gran medio de comunicación, incomparable. ¿Por qué? Porque nos conectamos en directo, porque estamos allí, porque nos hacemos compañía, porque disfrutamos de la buena música y porque además construimos comunidad. Uno puede tener un playlist el que quiera, pero es diferente compartir esto sabiendo que hay otras personas que están escuchando. Entonces, es como que tenemos una comunidad, hacemos comunidad, ¿verdad? Y el hombre es un ser social, más allá de que la radio puede ser un acto individual. Fíjense en la contradicción, la radio muchas veces puede ser un acto muy, muy individual. Es un desastre para llegar al centro de Asunción, nos dice nuestro oyente. Tráfico importante desde Luque a Asunción por la costanera. Vamos, Olimpia, caramba, metió todo esto. Un abrazo, Manolo. Yendo al cole con Elías, siempre haciéndonos compañía. Gracias, Elías. Un abrazo. El gusto de saber que van haciendo el camino juntos. Y es una etapa que pasa tan rápido, pero que se recuerda siempre. Ayer fue noticia y, bueno, hoy es parte entonces del playlist que compartimos esta mañana. Una ingrata noticia, la partida de un músico, un baterista, de un trío tejano, de boogie rock, de rock sureño, que marcó el ritmo de los mayores éxitos de este grupo. Falleció a los 77 años, estaba bajo cuidados paliativos, falleció en su rancho en Richmond, en Texas, con su familia al lado, es lo que decían las agencias de noticias. El cofundador de la banda y guitarrista Billy Gibbons elogió a su compañero Frank Beard en un comunicado. Nos dejó Frank Beard, un gran amigo y colaborador. El mundo perdió a uno de los bateristas más naturalmente innovadores y a un gran y verdadero hijo de Texas. Su característico golpe de contratiempo fue clave para mantener a ZZ Top en la cima. La banda de la que formó parte durante 6 décadas va a seguir adelante como él había deseado, dijo Gibbons, despidiendo así a su gran compañero. Frank Beard, el baterista de los ZZ Top, nos dejó, pero aquí está presente esta mañana, La Grunge. Así seguimos.
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9: Siete de la mañana con 33 minutos, vamos juntos haciendo nuestro gran día en Aspen, compartiendo lo principal, los principales temas también, algo para debatir probablemente. Es muy interesante este juicio a Meta, a esta compañía que es propietaria de Instagram y de Facebook. Ayer comenzó en tribunales de California, 29 fiscales acusan a la compañía de diseñar e implementar funciones que generan adicción en niños y adolescentes. No solo niños y adolescentes, quien más quien menos, si no es uno mismo, al lado tenés una persona que está scrolleando todo el tiempo en el teléfono, con esos videos cortitos, con esas

0: con todas esas funciones que tienen estas plataformas y que te genera una adicción. Te vas a descubrir allí pasando una, dos y tres horas y más probablemente. Es una de las grandes batallas judiciales de la compañía de Mark Zuckerberg. La indemnización podría ascender a 1.400 millones de dólares. En California empezó esto. El argumento de los fiscales es que Meta viola la ley de protección de la privacidad infantil en Internet al recopilar también ilegalmente información de niños que son menores de 13 años. Es un juicio al que hay que seguir un poco para entender por dónde va la cosa en Estados Unidos contra las plataformas que generan estrategias adictivas. En marzo de este año, un tribunal ya ordenó a Meta y a Google pagar 6 millones de dólares a una joven de 20 años que les demandó por negligencia y adicción a las redes sociales durante su adolescencia. Así es. Sí, una chica de 20 años le demandó y obtuvo esta indemnización. 6 millones de dólares. Meta tiene que cubrir el 70% y Google el 30% restante. Interesante este juicio en Estados Unidos. La fiscalía ya acusó entonces de hacer adictos a menores de edad y se aprovechó de ellos. Esa es la acusación. Entonces, hay una coalición de estados que exigen a Meta que pague 200 mil millones de dólares en multas por utilizar tecnología diseñada para fomentar la adicción. Interesante. Un abrazo a nuestros oyentes, ¿sí? Gracias. Y la hermosa mañana con esta lluvia matecito por medio y con Aspen Claro para el tema del día. Me gustaría escuchar todavía no encontré lo que sigo buscando de Joshua Tree. I still haven't found what I'm looking for. José el Tapicero Rockero, desde Itagua City. Un abrazo. Bochornoso lo de la Copa Paraguay. Preso debe estar el árbitro. Vergüenza debería darle a Nacional ganar así. Ayer hubo un cuestionamiento muy fuerte contra Nacional. ¿Qué pasó? Ganó 2-0 a Benjamín Aceval, pero con un gol anulado a Benjamín Aceval, que hasta ahora sigue generando críticas. Hoy juega Luqueño en la Copa Paraguay. 7:36.
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0: 14 grados de temperatura, 95% de humedad y vientos del sur suroeste a 7 kilómetros por hora. Esta mañana llegaríamos a 16 grados, por la tarde máxima de 18, por la noche bajaría a 13 la temperatura. Tiempo fresco, cielo mayormente nublado con vientos del sur, con pronóstico de lluvias dispersas durante todo el día.
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0: It's no good. Depeche Mode.

Medio electrónico, sonido de Depeche Mode, It's No Good. La canción llega desde el año 1997, un disco llamado Ultra, Martin Gore en la composición, los Depeche Mode, con sonido de música electrónica, también esta mañana. La ventaja de la radio, ¿verdad? Que podemos navegar entre diversos estilos musicales, que podemos navegar entre distintas propuestas, canciones que a lo mejor no estaban en nuestra mente, a lo mejor ni siquiera conocíamos estos temas, pero vienen muy bien para ampliar nuestra cultura musical. Un abrazo a nuestros oyentes, gracias, gracias, gracias, gracias por la compañía. Golden Brown de The Stranglers entra con este clima, dice, desde Capiatá, Ringo, un abrazo Ringo. Gracias por otro hermoso día. Estamos arriba para quienes levantamos a este bendito país. Buena jornada para todos. Ñamopu, a Paraguay, dice Basilio. Un abrazo, Basilio. Hoy sí es un caos para salir de Luque. La fila llega a varias cuadras adentro de la ciudad. Es terrible. Y hay trabajos que se están haciendo allí en el corredor vial, las residentas. Sí, durante un tiempo todavía va a haber problemas, ¿eh? Como si hiciesen falta problemas. Bueno, allí se agrega uno. Entendemos que debería mejorar después, una vez que termine ese viaducto y esté concluido todo dentro de ese corredor. Los límites están en tu mente y corazón, dice Lucho. Querer es poder. Un abrazo, Luchito, un abrazo. Sí, señor. Un abrazo también a nuestros oyentes que se levantaron un poquito más tarde. Sí, para nuestro soñador también. Para Juanca, para Raúl desde Concepción, saludos también. Para Misiones, Carlitos, en sintonía. Bueno, un abrazo especial a nuestros oyentes en diferentes partes del país y del mundo. Hoy decíamos Copa Paraguay, ayer Nacional le ganó a Benjamín Acebal. Le anularon un gol a Benjamín Acebal, incorrectamente anulado por un fuera de juego, porque había un jugador de Nacional que habilitaba al atacante del equipo del Chaco. Y sin embargo, el árbitro invalidó. No hay VAR en la Copa Paraguay, ¿sí? Y hoy, bueno, vamos a ver qué pasa hoy con el Sportivo Luqueño. Hoy, naturalmente, a nivel sudamericano, la atención está en la nueva olla. Cerro recibe a Palmeiras a las 19. Está fuera Cecilio Domínguez, está fuera Matías Pérez. Son los dos jugadores que no van a estar por lesiones. Entonces, vamos a ver cómo arma el técnico Ariel Holland el equipo. Sería con Rofo en el arco, arriba

Borgetti y Iturbe serían los hombres del ataque azulgrana. Cerro, que tiene hoy todas las posibilidades de sacar a Palmeiras de la competencia y pasar a cuartos de finales. Habían empatado 1-1 en territorio brasileño. Son las 7:44. La música nos sigue acompañando. Angra, Wuthering Heights.

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4: Minutos faltan para las 8 de la mañana de este miércoles 19 de agosto, en el que juntos vamos haciendo nuestro gran día en Aspen. Vamos actualizando, decíamos, algunas cosas, algunas noticias, algunos temas de esta mañana. Hoy, por ejemplo, sesiona la Cámara de Senadores. Van a tratar el proyecto que declara en emergencia al Instituto de Previsión Social. Y hay opiniones divididas entre los mismos senadores opositores. Algunos están de acuerdo, otros dicen que en realidad va a ser vía libre otra vez para el despilfarro, para el mal gasto del dinero del Instituto de Previsión Social, mientras los que apoyan el proyecto sostienen que va a ser una forma de apoyar a la previsional para que no falten tantos medicamentos para los asegurados. Es tema hoy en la Cámara de Senadores. Gracias a nuestros oyentes, gracias por la compañía. ¡Qué temazo! ¡Qué buena versión la de Angra! Sí, buenísima la versión de Wuthering Heights, de Las Cumbres Borrascosas. Excelente miércoles, se agradece que la lluvia sea mansa, que el fresco sea tolerable y se agradece, muchas gracias, tener el programa como recargador de oxitocina, me encanta, gracias Rosa, excelente. Vamos entonces a seguir recargando la oxitocina, vamos a escuchar a The Cars con Shake It Up.

Shake It Up, así se llama también el disco que trae la canción, un disco de 1981, un disco de estudio de este grupo estadounidense llamado simplemente Los Autos, The Cars, ¿sí? Y que tiene 3, 4, 5 canciones más o menos que son súper destacables. Since You're Gone, que es la canción que abre el disco con Rico Kasek en la composición, y después el sacado, Shake It Up, ¿verdad? Junto a I'm Not The One, junto a Victim Of Love, otras canciones que forman parte del disco de los liderados por Rico Kasek. Entonces, vamos juntos, vamos bien, 3 minutos para las 8 de la mañana, la oxitocina. Me encantó que hayan usado la figura de la hormona, ¿verdad? Es conocida como la hormona del vínculo social, ¿verdad? La hormona de las relaciones. Me encantó, gracias a nuestros oyentes. ¿Qué temazo en la versión de Angra? Me llevaron hasta Angra, destreza vocal con este cover, dice André Matos. Qué recuerdo, preciosa canción, elevando el ombligo de la semana. Sí, muy buena versión, Clau, la que acabamos de disfrutar con Angra. Por eso se dan cuenta que es un lujo, ¿verdad? Compartir la radio es un lujo porque podemos hacer un playlist en cualquier plataforma de streaming, ¿verdad? De hecho tenemos, puedes tener Spotify, YouTube Music, Shazam, bueno, otras, y armar la lista que quieras, pero es diferente cuando suena en la radio. Tiene un sabor especial, es distinto, es muy distinto. Además, los vamos acompañando en el tráfico, los vamos acompañando mientras hacen ejercicio, mientras están en la casa, en la oficina con los compañeros de trabajo, los amigos conductores que trabajan con Bolt, con Uber, que nos permiten hacer el viaje juntos también. Los choferes de colectivos, un abrazo grande por permitirnos viajar también con sus pasajeros. Hacemos un viaje juntos, es diferente la radio. Somos comunidad, somos legión, ¿sí? Vamos juntos, seguimos juntos, me gusta eso. Camouflage.

El sonido de los Camouflage, de este grupo alemán que también pasó por Paraguay, no sé por qué, pero inmediatamente me llevan a la canción de Depeche Mode que escuchamos. It's No Good también, la canción que escuchamos. Sonido electrónico, entonces en esta mañana fresca, mañana con lloviznas en Capital y Central, mitad de la semana decimos. Claro, lo que pasa es, volvemos a esto, ¿verdad? La mitad de la semana en realidad es mañana. Pero laboralmente tomamos de lunes a viernes. Entonces decimos miércoles, ya ombligo de la semana, ya nos vamos preparando. Después al jueves ya le ponemos jueves. Es un constante esperar del viernes, ¿verdad? De la llegada del viernes y del fin de semana. Pero disfrutemos cada día, carpe diem. Aprovechemos cada día juntos. Cada día es un nuevo desafío. Nos ponemos así filosóficos. 8 de la mañana con 3 minutos. Un abrazo muy grande a nuestra legión de las 8. A quienes ya nos acompañan en este lindo camino que hacemos. La temperatura no cambió, 14 grados tenemos, igual que hace una hora. La humedad

En el ambiente subió 3%, 98% ahora, los vientos en calma. Y es el momento también de nuestra agenda del día, de la agenda que marcan ustedes, nuestros oyentes, todos los días, con las propuestas, con las sugerencias, con sus pedidos, con todo lo que va comunicando y se va registrando aquí. En la agenda de hoy, hola Guille, en sintonía para el clima, I live my life for you, de Firehouse, dice nuestro último soñador que hace la agenda de hoy. Firehouse.

¿Quién puede molestarse por una balada de esta calidad, por una balada de esta potencia, con una balada que trae este mensaje, vivo mi vida por vos? I live my life for you. La canción de Firehouse, La Agenda.

De hoy, esta banda de glam metal que nos deja una hermosa canción, hermosísima, la balada de los noventas, que llega desde un disco llamado así simplemente Three. I Live My Life For You.

Qué hermosa canción, qué buena canción, qué buena agenda metieron hoy, ¿eh? Con el último soñador responsable de esta baladaza que acabamos de escuchar en la agenda de nuestros oyentes. Rumbo al laburo, Guille, saludos al equipo de Tape Go, dice que estamos cubriendo al equipo de Palmeiras. Dice Lázaro desde Ipané, un abrazo. A cuidarse, la pista está resbaladiza para los ciclistas y automóviles. Si se puede, Century, Lover White, gracias. Hace rato no suena Francis, ¿eh? Qué buen recuerdo, Francisco, desde Villa Elisa. Tránsito pesado también por autopista, si puede ser November Rain con este clima. Saludos a los que estamos en ruta, dice Julián, también en esta mañana de agosto. De los pocos y últimos románticos de la historia de Hard Rock en el Cora. Gracias por esta hermosa balada, también nos dice Clau con Firehouse. Qué buena canción, ¿eh? En la agenda de esta mañana. Sí, el tiempo está argel, ¿eh? Estoy pensando nomás en la gente que va a ir a la cancha. Igual la olla va a estar llena. Y la ventaja, digo, ventaja entre comillas, es que termina temprano. Sí es un problema que la gente sale del trabajo, va a salir medio justa para ir. A las 7 ya es el partido. Lo mismo Olimpia mañana en el Defensores. A las 7 también el partido en la Sudamericana. Hoy le toca el turno a Cerro ante Palmeiras, entonces, en la nueva olla, en los octavos de final de la Copa Libertadores. 8:11, sí, ya que estamos, podemos escuchar, nos dicen, lo de Mandela, pues estuvimos con la frase del día, o el pensamiento en realidad del día, nos proponía uno de nuestros oyentes, ¿verdad?, hablando de Mandela, entonces, para escuchar una de Simple Minds. También hay otra de YouTube, Ordinary Love, es una canción dedicada precisamente a Madiba, porque le decían Madiba y porque la tribu, el clan de Mandela, tenía efectivamente un ancestro al que se conoció como Madiba. Gracias a nuestro oyente también por la sugerencia. 8:11, seguimos, Santana, Europa.

0: Y como si faltasen canciones para transmitirnos alguna sensación de melancolía, esta empieza de esa manera, sí, e inmediatamente nos genera esa sensación, ¿verdad? Esa sensación de melancolía, de recuerdos. Europa, Earth Cry, Heaven's Smile, sí, la tierra llora, el cielo sonríe. Carlos Santana, versión instrumental, su grupo sonando aquí desde el año 1976 con este tema. Un tema que tiene medio siglo de vigencia para llegar y muy bien a las 8:16 en todo el país.
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0: Allanaron 2 casas en el barrio San Rafael de Ciudad del Este y 4 personas fueron detenidas dentro de una operación denominada Falso Match. Los sospechosos supuestamente captaban a sus víctimas a través de las aplicaciones de citas como Grindr y Tinder para sacarles dinero bajo engaños. Hay 3 mayores de edad y una adolescente cuya identidad se protege dentro de esta operación denominada Falso Match, llevada adelante en el barrio San Rafael en Ciudad del Este. Hacían citas y una vez que concretaban con las víctimas, estas eran abordadas por más de 10 personas armadas y estaban de ese modo convirtiéndose en víctimas de asaltos, ya que eran despojadas de sus pertenencias. Además, se conseguía el código de los teléfonos celulares para hacer transferencias de dinero a través de las aplicaciones de las cuentas bancarias de las víctimas, informó la policía. Y es noticia en la República Centroafricana, un deslizamiento de tierra en una mina artesanal de oro provocó la muerte de unas 100 personas que fallecieron en este deslizamiento de tierra ocurrido en una mina artesanal de oro en el oeste de la República Centroafricana, en la localidad de Samboye, confirmaron las autoridades locales y otros testigos.
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0: Glory Days, Bruce Springsteen.

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3: Ocho de la mañana con 25 minutos. Hace instantes el Pomber me decía, a mí me gusta Village People. Estábamos discutiendo aquí dedicatorias y canciones. Bueno, en fin, cada uno tiene sus gustos, ¿verdad? Y sus preferencias musicales. Es lo lindo de la radio. Es lo lindo. Ayer estábamos hablando de los discos imprescindibles y armamos una lista de 50 álbumes imprescindibles mediante la colaboración de nuestros oyentes, de esta gran comunidad, de esta gran legión. Una vergüenza el tráfico, Lucas Asunción, ya se pasan, nos dice Liana. Está pesadísimo y estas obras del corredor vial son las que están ralentizando todavía más la circulación, que de hecho ya era complicada, ¿eh? Pero se le agregó esto también. Possession de Bad English, por favor, nos dice Chris. Un beso grande, Chris. Va a entrar seguramente a lo largo del día. Van tomando nota Ino y Pomber en la musicalización. Entonces, por el momento, Night Ranger, Sister Christian.

0: Sister Christian, la canción de Night Ranger. Este sí que es un tema que refleja el amor entre hermanos, ¿verdad? Entre hermanos, la protección del mayor hacia el hermano menor. En este caso es un hermano que protege a una hermana, ¿verdad? Y que empezaba a crecer muy rápido y que, bueno, le iba transmitiendo un poco su experiencia. Night Ranger en la versión entonces que acabamos de escuchar. Aquí me recordaba al Palmer y es cierto que Jack Blades, su vocalista, también es el vocalista de los Damn Yankees. Entonces, el recuerdo para Jack Blades en esta canción. Sister Christian, la canción que habla del amor entre hermanos, ¿verdad? De ese amor fraternal, entonces reflejada en este tema. La canción, digo, reflejada en esta relación de amor fraternal que está reflejada entonces la relación en este tema. 8:31 en el país.
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0: 14 grados de temperatura, 98% de humedad, vientos en calma. Esta mañana llegaríamos a 16 grados, por la tarde 18 de máxima y por la noche bajaría a 13 la temperatura. Tiempo fresco, cielo mayormente nublado con vientos del sur, con pronóstico de más lluvias dispersas a lo largo del día.
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0: Danger Zone, Kenny Loggins.

Danger Zone, Kenny Loggins y música de película inmediatamente. Vamos hasta Top Gun mentalmente. Música de ruta, dirán algunos también. Hay así canciones que son especiales para desarrollar velocidad, ¿verdad? Danger Zone es una de ellas, con el gran Giorgio Moroder en la producción musical, en la composición musical de este tema que forma parte de la banda sonora de Top Gun. Así es, así es. Mientras tanto, nosotros continuamos recorriendo juntos y vamos actualizando con ustedes, haciendo comentarios también. ¿Cómo está la agenda para hoy? A las 19 decíamos juegan Cerro y Palmeiras. No está Ramón Sosa, porque Ramón Sosa está lesionado, pero sí podría tener minutos Mauricio, hay que ver. Gustavo Gómez va a comenzar el partido, esa es la información, mientras que Mauricio podría ser de la partida entonces. Ramón Sosa no por lesión. Sí, en el último partido tuvo nuevamente una contractura el futbolista de la selección paraguaya, que ya tuvo problemas en el Mundial. No lo pudimos ver a Sosita en su plenitud, lastimosamente. Un jugador que tiene condiciones, pero que no termina de consolidarse en términos de selección, por lo menos. Y tenemos después a las 9:30 de la noche, muy buen pretexto para juntarse, Independiente Santa Fe, River Plate, Independiente River. Otro partido entonces en la Copa Sudamericana. Esto va a ser a las 9:30 de la noche. También hay partidos en la Libertadores. ¿Qué partido este? Flamengo Cruzeiro, 21:30 también ese juego. Terminó 1-1 el partido en Belo Horizonte, se define ahora en Río de Janeiro. Y en la Sudamericana, además, está por ejemplo el partido de Mineiro con Bragantino, pero ese es el partido a la misma hora de Cerro. Así que creo que para la agenda hoy, Cerro Palmeiras a las 19 y a las 21:30 elegir entre Independiente Santa Fe River o Flamengo Cruzeiro. Creo que el partido de los brasileños gana la pulseada, ¿eh? Aunque hay gente que aquí sigue a River, pero son dos opciones a las 9:30 de la noche, dos partidos que deberían concluir, salvo si Flamengo Cruzeiro van a penales, va a ir un poquito más, pero 11:30 de la noche más o menos terminarían ambos juegos. Seguimos, Billie Jean, Michael Jackson.

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6: 8 de la mañana con 47 minutos de este gran día que compartimos juntos en Aspen. Bueno, noticia en el campo deportivo. El tenista Nick Kyrgios, tenista australiano, dio positivo a cocaína y fue suspendido. Tiene 31 años y acaba de emitir un mensaje en sus redes sociales pidiendo perdón a la gente, a la familia, a sus anunciantes, a las personas cercanas a él. El tenista australiano suspendido provisoriamente tras dar positivo por cocaína es lo que anunció la Agencia Internacional para la Integridad del Tenis hace instantes. Y ya inmediatamente Kyrgios en su red social, en Instagram, bueno, con este mensaje, asumiendo que cometió un enorme error y pide disculpas, sobre todo pide perdón a los niños que me siguen, concluyó el australiano, que a menudo es opacado también por su temperamento, ¿verdad? Un laboratorio acreditado por la Agencia Mundial Antidopaje confirmó la presencia de un metabolito de la cocaína entonces en la muestra de Kyrgios y de ese modo este tenista es suspendido ya provisoriamente. Recientemente fallé una prueba de drogas en Mallorca después de dar positivo por cocaína, cometí un enorme error y asumo toda la responsabilidad. Dice Kyrgios que, bueno, comenta que tuvo muchas lesiones en los últimos años que le pasaron factura, tanto física como mentalmente, y bueno, que eso lo hizo caer. Es la noticia en el mundo deportivo en este momento de la mañana. 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

0: 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El gusto grande de estar con nuestros presentadores clase A, quienes nos permiten decirte que a las 8:51 llegó nuestro momento.
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0: Deseándote un excelente miércoles, deseándote un gran día por delante. Recordándote que nos vamos a encontrar mañana aquí a las 7 en punto para empezar juntos una nueva jornada. Nos vamos con un grande de la música y con un enorme grupo y un gran clásico musical. Hoy cumple un año más de vida. Hoy cumple 81 años. Nacido en el Reino Unido, cantante y compositor británico, conocido principalmente por ser el vocalista de un grupo, para algunos el mejor vocalista en la historia de este grupo. Junto a Rod Evans, junto a David Coverdale, le puso su voz a las canciones de los Deep Purple. La voz, gritos potentes, un registro muy, muy alto. Hoy cumple 81. Ian Gillan. Nos vamos. Deep Purple. Smoke on the Water. Que pasen bien.

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7:09, arrancando oficialmente nuestra mañana aquí al aire de la 102.7 con temazos al aire de Radio Aspen. Mañana de miércoles, ya 19 de agosto del 2026. Acá estamos para poder acompañarnos a partir de ahora y hasta el mediodía. Así nos convertimos en pasajeros y en pasajeras del tiempo, ya saben, a partir de ahora. Así que van subiéndose a nuestro viaje

¿Les parece? Bueno, se van sumando. 0975-102-107. Qué canción hermosa, Dire Straits haciendo Your Latest Track aquí al aire de la 102.7. Ya vayan sumándose pasajeros y pasajeras, y la mañana hoy arrancó así como dijimos ayer de que iba a estar el día de hoy. Tenemos actualmente unos 14, casi que 15 graditos hasta ahora de la mañana. Mínima ya la tuvimos, unos 13 grados centígrados que se han sentido, hay que decirlo, y hoy el día va a estar así durante toda la jornada. Máxima para el día de hoy solamente unos 17 grados centígrados.

tal? ¿Cómo están? ¿Cómo arrancan? ¿Cómo amanecieron? ¿Qué tal les trata esta mañana de invierno? Estamos en invierno, así que lógicamente es una mañana de invierno. ¿Cómo les trata este día? Así grisito, así un poco lluvioso. Hoy cuando arrancaba muy temprano en la radio, bien temprano, ya saben que estoy por las mañanas de Venus. Bueno, ahí con lloviznita llegaba a la radio. Lloviznita muy, muy, muy ultra de noche, por supuesto. Y le costó hoy al día arrancar. Medio que recién terminó de amanecer por completo, cerca de las 7:30 más o menos, creo que terminó de amanecer por completo el día de hoy. Le costó al día arrancar, así que quiero saber cómo están ustedes. Me van contando, ya saben, 0975-102-107.

saxo, qué hermoso, ¿no es cierto? Queda perfecta para la mañana de hoy esta melodía, estos sonidos y ese instrumento queda perfecto, ¿eh? Yo me presento, les saludo, soy Marilé Unger, a partir de ahora su host, su anfitriona en este viaje que arrancamos, porque todos y todas a partir de ahora somos pasajeros y pasajeras del tiempo, nos vamos paseando por la mejor música de la historia, al aire de la 102.7, al aire de Radio Aspen. 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Ya van llegando los primeros mensajes y este me dio risa, pero quiero saber a qué específicamente se refiere, porque me dice lo siguiente. Buen día, Marilé, qué entrada, Te mereces el premio Oscar, dice. Esas son notas musicales que levantan el ánimo, que tengas el mejor de los días. Soy Enrique de Trinidad, dice. Me encanta tu mensaje, pero ¿a qué te referías, ¿Qué entrada hice, ¿Qué entrada? Contame, por favor, ¿Qué temazo?

quiero saber si hoy estiran el matecito en la mañana, si es que el mate que están tomando van a darle como una especie de refresh al mate, van a tomar matecito hasta más entrada a la mañana, o ya van a cambiar a tereré, vamos a ir por un rico cocidito, algún vellú ya salió a trabajar el día de hoy, alguien con una chipa y con un vellú, por favor, si es que tienen eso en mano, a mano digo bien, sepan que estoy envidiándoles, ¿eh? Y además de eso, quiero saber si es que cómo están transitando la mañana. Hay mucha gente que los días grises automáticamente le ponen como de mal humor. A mí particularmente me gustan, ¿eh? Me gustan los días grises, ¿eh? 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Buen día, Marilé. Qué temazo de Dire Straits. Como decís, ideal para esta temperatura, para este clima. Pero ¿sabés qué? Le queda perfecto, JC. La música, como siempre, a cargo del señor Ino Alfonso. La compañía para mí sos vos. Y probablemente la compañía para vos soy yo. Así que hacemos un gran equipo aquí al aire de la 102.7. ¿Les parece si arrancamos oficialmente nuestra mañana? Pero ¿de qué manera vamos a arrancar? Yo no sé si están listos.

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Qué lindo sonido, por favor. You can do magic. Vos podés hacer magia, dice America. Aquí al aire de la 102.7. Qué lindas canciones. Y ustedes, qué manera de ser una audiencia súper, súper activa. ¿Cómo está el chat? 0975-102-107. Pero desde el primer hola que les dije al aire, ya estuvieron recontra súper presentes. Y eso particularmente me encanta. Así que gracias. Hola Marilé, miércoles de lluvia mansa, agradable la temperatura, otro más del team frío, soy yo, dice, mira qué lindo, espectacular está la mañana, te quiero pedir una canción, dice, buen pedido, buen sonido, pero ¿sabes qué? Suele sonar mucho, hoy tenemos sorpresas, ¿me dejas sorprenderte en la mañana de hoy? Porque ya la programación está espectacular por mano del señor Ino Alfonso, pero acabo de meter tres sugerencias que ya fueron aceptadas, así que les digo algo, confíen, hoy confíen que esta programación no les va a decepcionar, ¿eh? Abrazo grande, Robert, Plataforma 1, presente como siempre, Marilé, dice. Y me encanta porque recontra celebraron el sonido de Dire Straits. Qué gran sonido, qué gran canción para arrancar nuestra mañana. Por favor, fue impecable ese inicio al aire de Pasajeros del Tiempo. You know darn well when you cast your spell. Buen día, guaireña, en sintonía. Soy repartidor de agua mineral. Mirá un poco, no voy a decir la marca, pero ¿sabés qué? Acá estoy, dice Gustavo. Abrazo grande y sí, soy guaireña. Hola, ¿qué tal, eh? Marilé, sí, justamente, hiciste una entrada, pero...

magistral, Marile, con la canción, la presentación, por eso te merecías un premio Oscar, dice. Nos decía Enrique, me refería a la música súper apropiada para este tiempo, medio clima londinense, como dice la gente que estuvo por ahí. Más o menos, te diría, más o menos es así, el clima londinense, tuve la oportunidad de estar en Londres un par de veces, es así, es así. Pero también es como que hay momentos en los que nadie sabe, pero que estamos teniendo clima londinense, ¿sabes cuándo? Cuando está todo nublado y de repente entra un sol que no entendés de dónde sale. Ese es el verdadero clima londinense, que así sorprende justamente en Londres. Pero esto también tienen en mucho. Y yo siempre pienso lo siguiente, en días así, imagínate, no tener a mano la oportunidad de tomar un mate, por ejemplo, o no tener a mano la oportunidad de un cocidito con un vellucito. Yo siempre digo, ¿cómo hacen? ¿Cómo hacen europeos y europeas in the world para pasar tanto frío sin tomar un rico matecito, verdad? Qué maravilla la nuestra de tener esa parte de nuestra cultura súper activa y súper presente. Yo, por ejemplo, ahora tomando matecito con este día, con esta música, con este programa, qué maravilla. Buen día, mi querida Marilé, hermoso clima para full cafecito, pero bien negro, te digo, ¿eh? Y un vellú, dice, entra bien esa combinación, ¿eh? Un buen café, un espresso, un americano y un vellucito, queda muy bien, ¿eh? Listo, Marilé, acá para viajar por el tiempo con vos, dice, qué lindo, Diego. ¿Cómo dice? You can do magic. Buen día, te quiero pedir una canción, Marilé. Me gusta el pedido, me gusta, ¿eh? Puede llegar a sonar, ¿eh? Puede llegar a sonar. Marilé, ¿cómo estás? Nosotras, las personas melómanas, te incluyo. Valoramos realmente las canciones como las que pusiste recién en tu arranque. Ese saxo de Dire Straits, qué temazo, Marilé. Y luego, cuando elegiste el sonido de Bee Gees, qué lindo, ¿eh? Gracias realmente por ese buen gusto, dice. Excelente, te escucho todos los días. Te mando un abrazo virtual. Soy el Arquitoño, dice. Arquitecto, vos sos el famoso El Arquitecto. El Arquitecto. Marilé, y encima ahora pusiste America, buenísimo, por favor, solamente temazo tras temazo, y se me pide otra canción también, así que a nuestro arquitecto, arquitecto, le mandamos un abrazo grande, pasajero arquitecto ya tenemos también, Marilé, presente acá, el emperador, dice, muy placentero, ir arrancando la mañana con canciones y con tu compañía maravillosa, pero abrazo grande a este emperador que también es un pasajero, Vayan sumándose, pues claro que sí, quiero leerles, quiero que siga así súper activo el chat y quiero que me vayan compartiendo sus impresiones sobre cada una de las canciones que van sonando, digo bien, aquí al aire de la 102.7. Les prometo una cosa, hoy confíen más que nunca que las canciones están, pero delicatez en total, ¿eh? 9 de la mañana con 28 minutos, ¿saben qué? Les voy a traer una canción que le va a cambiar de onda, de estilo. Pero como siempre, mantiene lo más importante, el mejor sonido al aire de Radio Aspen. Vamos a ir hasta este sonido que viene de mano de Jamiroquai. Esto es All Right. Y así seguimos la mañana, ya saben, hasta el mediodía.

Temazo, por favor, Seal haciendo su Crazy. Hay que recordar de que esta canción también Alanis Morissette en su momento le hizo una versión pero espectacular, rindiéndole tributo a, bueno, a este sonido original de Seal. Artista británico, mucho tiempo estuvo casado con la supermodelo alemana Heidi Klum. Tuvieron 3 hijos, si no me equivoco. Marilé, ¿cómo estás? Somos Elizabeth, Gabriel y Víctor. Te escuchamos siempre. Abrazo grande a este equipo de plástico, así le digo, de corazón, ¿eh? Buenos días, Marilé. Te escucho desde Zárate, desde Argentina. Dice, wow, me encanta este reporte. Desde el remolcador de empuje llamado Santa María. Te saluda acá tu cocinero loco, Marilé, siempre pasajero del tiempo. Hoy, Marilé, salen unas costeletas de cerdo al horno. Por favor, qué bien que viven. ¡Qué menú que hace rato ni ya me olvidé que existía ese menú! Ese es el nivel, ¿eh? Vivan bien, que se merecen. Abrazo grande, Edu, de Pacaraí, pero ahora está donde, desde Zárate, Argentina, escuchándonos desde el remolcador Santa María. Abrazo grande a nuestro cocinero pasajero. Marilé, pero qué secuencia increíble, todo, todo, todo, amo todo. Dice, acompañando desde aquí de la misión técnica brasileña en Luque. Por favor, contame más acerca de eso. Les escucho todos los días, pero abrazo grande, gracias por escucharnos. Hola Marilé, acá haciendo presupuesto para un poemario en guaraní de un poeta concepcionero. ¿Saben que me encanta nuestro maquetador de libros? Cada historia que me cuenta que son cosas que no vamos a escuchar si no fuesen por tus historias. Así que me encanta que nos compartas esto. Dice acá, haciendo presupuesto para un poemario. Me encanta que la gente escriba todavía poemas. Si es un artista, es un poeta de Concepción. Miren ustedes, ¿sabían que habían poetas todavía? Qué lindo que existan todavía personas que escriben sus emociones. Tenemos un poeta en Concepción que está ahí armando su poemario. Y nos escucha, qué lindo, ¿eh? Y Marilé, justamente la magia de la radio es traerte una canción que no recordabas y se convierte en una joya. Y tu voz preciosa es un premio extra, por favor. ¿Cómo les tiene ya otra vez el tema del tiempo, verseros o poetas? A ver, ¿qué dicen ustedes, Marilé, de repente cayó una niebla. Ustedes saben que sí, acá también, ¿eh? Una niebla y reporto en Zona Radio Aspen, ¿eh? Esta parte es buenísima. La batería, además, es un trabajo increíble en esta canción. Le da ese punch. Punch. Ahí la guitarra, el bajo y la batería haciendo su trabajo.

vamos a sobrevivir si es que por lo menos un poquito no nos volvemos así, un poco locos y locas. Es lo que dice Seal en el concepto de esta canción, ¿eh? Hola, Marilé Preciosa, desde Pilar te escucho. Qué hermosa música, qué hermoso todo. Dice, desde mi consultorio, soy odontólogo y te escucho todos los días. Carlos Adolfo, te mando un abrazo grande. Les quiero regalar una última canción antes de irnos a la próxima pausa. Les voy a regalar este sonido que creo que queda perfecto también para la mañana de hoy. Díganme si no es un regalo, el sonido de Billy Joel. La canción se llama Viena. Este es mi pedido. Se los regalo.

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buena canción, el sonido de la voz de Sheryl Crow y la estupenda All I Wanna Do aquí al aire de la 102.7, 9 de la mañana con 58 minutos, a nada de ingresar oficialmente a la segunda hora de programa y ustedes que no paran de sumarse y eso particularmente me encanta. Así que no se olviden que nos encontramos al aire de la 102.7, pues claro que sí, pero también hay pasajeros y pasajeras en la web, mucha gente que nos escucha en sus oficinas, por ejemplo, desde la web www.radioaspen.com.py y tanta gente en diversas partes del país y del mundo que también eligen escucharnos a través de la web. Les repito, www.radioaspen.com.py. Por supuesto, mandarles un abrazo grande. Gracias por ser nuestros pasajeros y nuestras pasajeras en la web. Marile, yo no sé, yo nunca me fui a Londres para decir el clima londinense más en bodice, ¿verdad? Pero me encanta este clima que tenemos ahora y más todavía con tu compañía y tu voz, Marile, la mejor música de la historia. ¿Y sabes qué? ¿Querés que te diga algo? Eso es lo que importa. Así que un abrazo grande para vos, nuestro oyente del 369, ¿eh? Hola, Marile, buen día. Mañana fresca y gris, ¿eh? Acá, como es habitual, ya a bordo, disfrutando de la mejor música del mundo al aire de Pasajeros del Tiempo. Y qué arranque que ya tuvimos el día de hoy, dice, ¿eh? Más genial de lo habitual la programación. Hermosas canciones e inolvidables canciones que nos acompañan en esta mañana. Qué lindo tu mensaje, Juan, nuestro pasajero desde Lambaré. Hoy cayó más temprano de lo habitual también, así que a mí me pone contenta. Abrazo, Juan, ¿eh? Excelente programa, Marilé, escuchándote desde Orqueta. Y justamente me marca que nos escucha a través de la web www.radioaspen.com.py. Gustavo, te mando un abrazo grande que llegue hasta Orqueta. ¿Se acuerdan de Miss Orqueta? Lo máximo de lo más de lo más. Hola, Marilé, si querés un poeta, aquí va Rosa Mística, belleza de mi vida, refleja tu mirada hacia mi oscuridad. ¿Qué es eso? Me están haciendo poesía en vivo. ¿No será mucho? ¿No será mucho? A ver, a ver, a ver.

escribiendo unas prosas. Buen día, Marilé, acá en mi oficina y con mi compañía de siempre. Me encanta. Ya haciendo su reporte desde el auto, la ofi, el auto, la radio, la 102.7 Radio Aspen. Buenos días, señorita Unger, ¿cómo estás? Escuchando la programación desde Arroyos y Esteros, pero qué maravilla. Manteniendo, mantenimiento general del equipo de ordeño de vacas estoy haciendo, Marilé. Dice, mira un poco cada trabajo que tienen nuestros pasajeros y pasajeras. Me encanta conocer sus rubros. Así que un abrazo grande a Raúl, que siempre, donde sea que esté, nos escucha, Marilé, casi nadie conoce Londres. Lo ideal sería una especie de clima de Buenos Aires. Dice, vos sabés que en Buenos Aires están teniendo un fenómeno muy particular que hace como 2 meses que no tienen así un día completamente soleado. Lo que anduvimos teniendo acá, por ejemplo, días soleados y días cálidos, hace más de 70 días que en Buenos Aires no sale el sol de manera plena. No hay presencia de sol, días grises, así como el día de hoy, pero todos los días y además con mucho, mucho frío. A mí me tocó, estuve 4 días, bueno, para el show de Rosalía hace como 15 días en Buenos Aires y me sorprendió 2 cosas. Nunca me había tocado que me llueva tanto en Buenos Aires, pero una lluvia, pero lluvia, lluvia, lluvia, copiosa lluvia, tormenta eléctrica, todo. Eso y aparte, mucho frío con mucha lluvia y ni un solo momentito de sol. Me sorprendió eso. ¿Estuve cuánto? 4 días y medio, una cosa así. Siempre en algún momento el sol sale, pero me sorprendió un poquito, Y ahora están ahí, medio ya, es un meme ahora en la Argentina que todo el mundo está hablando de eso, principalmente en Buenos Aires, de que hace más de 70 días que no ven el sol. Ya cambiaron la bandera, o en vez del solcito que está en la bandera de la Argentina, o ya pusieron unas nubes grises. Más, ya estamos oficialmente en la segunda hora de programa. Ya marcamos que son las 10 de la mañana en toda la República del Paraguay. Mañana de miércoles 19 de agosto del 2026. ¿Qué traemos ahora? Y vamos a traer más canciones. ¿Saben qué vamos a traer ahora? Un sonido que ustedes me habían pedido en estos días. Me dijeron, Marilé, ¿sabes qué banda nos suena hace mucho? ¿Y saben qué? Acá está, pedido de la audiencia. Y por eso, pónganse en modo disfrute y oficialmente ingresamos a la segunda hora de nuestra mañana al aire de la 102.7. Lo que llega para despedir a Sheryl Crow viene de mano de los Red Hot Chili Peppers. Esto es Scar Tissue.

10 de la mañana con 10 minutos. Ustedes no saben la cantidad de mensajes que están llegando aquí al aire de la 102.7. Lo que suena de fondo es Electric Light Orchestra o ELO, o ELO, como le quieras decir vos. El sonido se llama Evil Woman. Le voy a dar replay a este temazo al aire de la 102.7. Espero que hayan disfrutado profundamente.

profundamente también lo que venía antes, que era Red Hot Chili Peppers y la espectacular Scar Tissue. De Marile, que no sale el sol con regularidad en Buenos Aires por el tema del fenómeno del niño. Dicen, me encanta como ustedes, no hay cosa que no sepan. Qué interesante que siempre hacer este programa, porque siempre aprendo algo nuevo. Escuchen lo que nos va a contar este oyente acá y dice, te quiero contar, Marile, que entre hoy y mañana vamos a tener secuelas de la nada que afectó primeramente a Chile. O sea, mucha lluvia, dice, ¿verdad? ¿Y qué es nada, Marile? Dice, significa depresión aislada en niveles altos. ¿Ustedes sabían eso? ¿Ustedes sabían eso? ¡Qué importante! ¡Qué formada esta audiencia! ¡Cómo me encanta! No, pero es verdad, demasiado. No, yo les cuento algo. Claro que es verdad que en Buenos Aires hace... es como que un poco normal vivir más días grises que en Paraguay, digamos, ¿verdad? Pero ya están como re podridos y podridas ya en Buenos Aires diciendo... No puede ser ni un ratito de sol, ni un 15 minutos, ¿entendés? Una cosa así, por eso que ya se ha vuelto un meme, digamos. Es algo, un meme recurrente que ya está dando vueltas redes sociales hace mucho. Principalmente los últimos 15 días que veo mucho meme dando vueltas hablando de eso, de que hay que cambiar la bandera, que ya no tiene que tener el solcito porque ya no hay solcito, entonces que le van a poner la nube gris oscura luego de tanto que está oscurita toda la cuestión y además hace mucho frío de verdad, ¿eh? Hola Marile, vos sabés que el sol se esconde durante mucho tiempo en Argentina, en Buenos Aires, dice. Yo viví 15 años ahí, soy Santi. En el invierno y otoño son como casi 6 meses sin sol, dice. Sí, pero vos sabés que, sí, es claro, no voy a descreer jamás de vos porque vos viviste ahí, qué alegría, ¿eh? Qué lindo. Pero ¿sabés qué? Te voy a decir algo. Yo creo que en algún punto algún olita de sol había, tipo un hola, ¿qué tal del sol? Y después se iba. Creo que ahora es como que no vieron el sol. No hay presencia, solo está gris todo y amanece re tarde. Es lo que cuentan, por lo menos yo les digo, es lo que cuentan en redes sociales que veo, percibo y además de lo que voy consumiendo también en diferentes plataformas de streaming, programas de radio, de televisión que de repente engancho y hablan mucho de eso, de que están como, necesitamos sol, por favor, por lo menos un solcito, una horita, una media hora, un 15 minutos, algo, ¿verdad? Bueno, lo que tuvimos hace unos días acá, que tuvimos una linda presencia de sol el fin de semana, el lunes también. Bueno, hay que decir de que por lo menos estos días estamos así como están ahora en Buenos Aires. Pero hay que decir algo, ¿eh? El fin de semana parece que se viene lindo y soleado, con más frío acá en nuestro país, pero lindo y soleado. Así que hay que celebrar eso, ¿eh? Además hay que decir algo, acá en Paraguay demasiado rápido le afecta a la mayoría de las personas cuando no hay sol. Cuando no hay sol, demasiada gente cambia el mood muy rápido. Demasiado. Hay gente, estamos tan acostumbrados y acostumbradas a la presencia total del sol acá. Al año, yo creo que 300 días al año tenemos sol, de alguna u otra manera, con frío, con calor, como sea, pero siempre presencia de sol. Y hay mucha gente que si no hay sol, un día, ese un día ya, pero se deprime luego. Es alguna cuestión casi química. Yo creo que está en el ADN de nuestra identidad paraguaya. Mucha gente le pasa. Por eso es que siempre pienso eso y me doy cuenta, y de verdad me doy cuenta que hay gente que le cambia mucho el ánimo en los días grises. Por ahí, si ustedes son así, bueno, levanten su manito, ¿eh? Marilé, justamente, por ejemplo, en Irlanda. Irlanda es otro tema. Ahí sí que llueve casi 300 días al año, pero llueve. Y días de sol contados, pero con los deditos. Ahí es completamente al revés a lo que nos pasa a nosotros acá. Y dice, en Irlanda, Marilé, toman vitamina D, pero sí o sí, todo el mundo casi, dice, porque prácticamente en invierno no tienen sol. Y aparte de eso, te digo una cosa, en primavera y verano tampoco es que tienen temperaturas muy altas y tampoco tienen tanta presencia de sol. Y encima, siempre, de alguna forma, te quiere llover. O sea, es más raro tener un día sin lluvia. Ponele, de un año, 300 días te puede llover tranquilamente en Irlanda. No en vano, tantos libros, tantas historias se han hecho en base justamente a la cantidad de lluvia que siempre cae. Película que ves que tiene algún contexto irlandés o que habla de la cultura irlandesa, bueno, tiene que ver, y la lluvia es protagonista principal de cualquier historia de arte, cualquier historia en el cine, en la literatura, series, lo que quieras, siempre tiene mucho que ver con la lluvia, siempre, porque la lluvia es un elemento fundamental, no solamente en la historia de Irlanda, sino que además de eso, parte de su identidad, olvídate. Me encanta cómo hablamos de tantas cosas, variadas, hay mucho conocimiento, aquí al aire de la 102.7, qué linda audiencia. Me encanta cómo son activos y activas en el chat, se siguen sumando al 0975-102-107. Buen día, Marilé, ¿cómo amaneciste en este día lluvioso? Muchas gracias por preguntar.

0: Dile, ¿cómo estás? Presente con Aspen, excelente la programación, qué gusto, dice. Soy Oscar de Santísima Trinidad, abrazo grande, Oscar. Y Marilé, otro dato que está bueno compartir también. En París llueve más que en Londres, ¿sabés que tenés razón? ¿Sabés que sí? Incluso, bueno, hay muchas películas que hablan de eso. Es verdad, llueve más que en Londres, pero a París siempre se la ha retratado más en el cine, en el audiovisual, en la poesía, en la literatura más, incluso con sus días soleados. Es por eso que tal vez tenemos eso muy, muy fijado, ¿verdad?, en la mente. Y a Londres siempre le tenemos con una sombrillita y con todo grisito, más o menos. Pero es verdad, tenés razón, ¿eh? Carlos Adolfo, tiras mucha data, ¿eh? 10 de la mañana con 15 minutos, hacemos una pausita, pero a la vuelta les prometo un temazo, así que por favor estén atentos y atentas porque a la vuelta lo que llega yo sé que les va a encantar.
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parte es hermosa. Estoy tan feliz de que esta parte se haya vuelto un sonido viral para esta nueva generación. ¡Qué divina que es esta canción! ¡Qué lindo que es escucharte, Ava! Esto es Super

Qué hermosa que es esta canción, por favor. Yo creo que no existe persona que no se conmueva con el sonido de esta banda espectacular que es ABBA y esta canción que es hermosa. Y además hay que decir algo. Esta canción, como les decía, ya es una canción que forma parte del soundtrack de la humanidad. Pero hay personas, millones de personas en todo el mundo que gracias a esta parte... arpegios hermosos, verdaderamente. Bueno, gracias a esta parte, se acercaron a esta canción, se acercaron a la banda, hicieron contenido en redes sociales y esta partecita de esta canción de Super Trooper se ha vuelto recontra hiper viral en el planeta entero y millones de personas en todo el mundo utilizando esta canción como parte de su contenido cuando quieren contar algo lindo, emotivo, transmitir un recuerdo, hacer un throwback, por ejemplo, o simplemente compartir momentos hermosos de su vida o momentos aspiracionales de su historia. Y utilizan esta canción, así que qué lindo, ¿eh?

lindo sonido, qué linda canción. ABBA, Super Trooper, por fin, dice acá Diego. Sí, un abrazo grande. Me acordé que tenías ganas de escuchar esa canción, así que se la pedí al señor Ino Alfonso. Así también como la canción que estaba sonando de los Red Hot Chili Peppers, que también fue un pedido de la audiencia que ustedes me hicieron hace unos días, ¿eh? Hola, Marilé, siguiendo tu programa acá, el pasajero, el herrero. Dice, abrazo grande, Fabián, te mandamos un abrazo grande. Qué gusto que disfrutes de nuestra música, ¿eh? Marilé Unger, de la culta y andariega Villarrica del Espíritu Santo. Dice, ¿te acordás? Más o menos por el año 2000 había una banda.

banda de teenagers que se llamaban los ABBA Teens y hacían covers muy buenos de ABBA. Vos sabés que yo te voy a decir algo, yo conocí muchas canciones de ABBA, o ya las conocí algunas, qué sé yo, pero las conocí re bien gracias justamente al sonido de ABBA Teens. Me desbloqueaste un recuerdo, me olvidé que existieron los ABBA Teens. ¡Wow! Me olvidé de eso, sí. Qué lindo, me desbloqueaste un recuerdo espectacular. Gabriel, te mando un abrazo grande, que la fuerza nos acompañe, dice a vos también. Sí, Marilé, otra banda sueca, dice, sí me acuerdo, los ABBA Teen, me tocó ahí el coletazo final, pero me acuerdo que existieron, por favor. Qué cosa, pero me olvidé que existían los ABBA Teen, tal vez busque hoy su contenido en plataforma, tal vez les busque en Spotify y por ahí me encuentro con eso de me va a generar algo seguro, ¿eh? Buen día, Marilé. Un día lluvioso y nublado. A mí me encanta, dice. Amo ABBA, pero me encanta escuchar, ¿sabes qué? Chiquitita, dice. Es una linda música también. Todas las canciones de ABBA son lindas, ¿sí? Hay que decir la verdad, ¿eh? Buenos días, señorita Unger. Pensé en enviarte algo lindo parecido a vos, pero infelizmente no logré dibujar el brillo de una estrella ni la sonrisa linda de una divina como tú. ¿Qué? Chicos. No sé si todos y todas nacimos para ser poetas y poetisas, ¿ok? Saludos, soy Oscar. Es otro Oscar, ¿eh? Abrazo grande. Si es posible, te quiero pedir una canción. Gran sonido el que me pedí. Se puede llegar a sonar, ¿eh? Marile, ABBA es lo máximo. ¿Y sabes qué es más lindo? Escuchar cómo vos le das como que le animás a la canción todavía. Dice, qué gusto. Gracias por valorar eso, ¿eh? Marile, escucha esto. No solamente ABBA Teens hizo su revival, sino que también Mamma Mia hizo lo propio con ABBA. Olvídate, Mamma Mia tuvo una injerencia pero fundamental en la historia de la banda ABBA, obviamente, porque le dio también un revival en el momento de aparecer en el cine. A mí me parece Mamma Mia uno de esos musicales que hay que ver sí o sí o sí o sí. Aparte tiene todo bien, ¿eh? La música basada en ABBA, olvídate que a partir de ella está todo bien. Pero aparte de eso, protagonizada por Meryl Streep, Pierce Brosnan, espera. Bueno, si vamos a hablar de ese elenco, es espectacular ese elenco, por favor. Y qué película, qué mucho que me hizo llorar, por favor. Para mí, yo te voy a decir, alguna de mis canciones favoritas de ABBA es The Winner Takes It All. Y, Dios mío, es demoledora esa canción, es demoledora esa canción. Y ese momento de Meryl Streep cantando esa canción en medio de la película y un Pierce Brosnan que aparece por ahí, no. Ay, me duele el corazón, ¿eh?

los ABBA Teens después se convirtieron solamente en los A-Teens, porque llevo un tema también con copyright y demás. Mira cómo sabe la audiencia de la 102.7, me encanta. ¿Saben qué? Se merecen otro temazo. Cambiamos de estilo, cambiamos de género, de onda, pero vamos hasta esto que yo sé que te va a encantar. ¡Wow! Por favor. ¿Están listos? ¿Están listas? Llega Peter Gabriel. Esto es Sledgehammer. Seguimos al aire de Pasajeros del Tiempo.

¿Cómo están celebrando? Por favor, el sonido de Berlín haciendo Take My Breath Away. Sonido de película. No, yo les dije, hoy la programación estaba especial y espero que me estén haciendo caso, ¿eh? Marilé, por favor, Peter Gabriel sonando recién y ahora, por favor, Marilé, Take My Breath Away. Dice, qué gusto que están celebrando cada uno de los temazos que van sonando, ¿eh? Marilé, no estoy pudiendo trabajar hoy, es imposible con los temazos que están pasando. Dicen, de tabú, Take My Breath Away. Dicen, perdón, hoy no estamos colaborando con la gente que está en oficinas y en sus puestos de trabajo. Les pedimos mil disculpas. Marilé, abrazo grande. Soy de Emboscada, soy César, te escucho siempre. Abrazo pasajero. Hola Marilé, te estoy escuchando desde Ayola. O sea, me encanta tu programa, me alegrás la mañana. Dice, abrazo grande, Sunilda. Gracias por escucharnos hasta Ayola. Que te llegue este abrazo, ¿eh? Jazmín, te mando un abrazo grande que me comentó algo de ABBA también, sí.

Les quiero decir algo, se enamoraron todos en el chat, 0975-102-107. Me están escribiendo lo que dice la canción de tanto que no saben qué hacer con lo que les gusta. Me imagino que habrán puesto re fuerte. Encima les dejé hasta el último segundo que suene la canción, le di replay y ahora estoy hablando encima de ella, ¿eh? Como para que no se termine el momento, porque me di cuenta que algo les generó. Ya vi, me di cuenta y dije, wow, no, estos están con todo, todos y todas, Buen día, Marilé. Qué temón lo de Berlín. Por favor, dice. Abrazo grande a nuestro pasajero poeta. Marilé, yo soy...

Yo soy driver también y te escucho primero en Venus y luego te escucho en Aspen. Pero muchas gracias, Octa. Te mando un abrazo grande. Qué lindo nombre. Hola, Marile. Abrazo grande. Manuel me manda un mensaje también. Manuel, abrazo.

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últimos 20 segundos de este replay que ya le dimos a esta belleza de película, son belleza de canción, sonido de película. Ahí está, Despedimos a Berlín y a su preciosa Take My Breath Away para irnos hasta una canción que yo sé que les va a encantar. En febrero van a estar por Buenos Aires. Foo Fighters, esto se llama Big Me. Seguimos hasta el mediodía, pasajeros y pasajeras.

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0: replay con permiso de la audiencia a esta bellísima, bellísima, bellísima canción.
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0: Hace cuánto que no escuchaba esta canción y además no sé qué les generó a ustedes, pero escuchar esta canción que sinceramente es un himno de la humanidad, creo que no conozco a nadie a quien esta canción no le conmueva. Y además, esta canción es una de esas canciones que de onda vos ya no vas a poner en tu Spotify, en tu YouTube o lo que sea. Pero si suena de manera sorpresiva en la radio, te genera algo mágico.

0: esa canción, por favor, The Beatles, obviamente, haciendo Yesterday.
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0: Marilé, por favor, ¿qué? Temazo, qué manera de estar disfrutando la mañana de hoy, dice acá la audiencia. Otra persona me escribe y me dice, Marilé, qué tema, por favor. Mi examen de inglés en el colegio fue esta canción, dice, mira un poco. Yo creo que muchas personas aprendimos con The Beatles inglés. Yo me acuerdo el efecto que tuvo en mí la primera vez que escuché Hey Jude. Escuché, creo que lo primero que tengo de recuerdo de mi infancia de haberme conectado con The Beatles fue haber escuchado Hey Jude en la radio. Y algo me pasó en el cuerpo en ese momento. Y a partir de ahí me di cuenta de que yo inglés tenía que aprender, digamos. Pero era muy chiquitita. Y luego ya terminé encontrándome también con Yesterday y demás, que creo que son las puertas de inicio a esta banda que fue revolucionaria y sin duda alguna cambió. Cambió cómo percibimos la música y la música hasta hoy se ve influenciada por lo que han hecho los Beatles. Marilé, buen día. Me encanta el colectivo que nos lleva en este paseo porque no consume combustible, solo consume muy buena música retro y por eso tiene autonomía para llegar hasta el infinito. Qué hermoso tu mensaje. Este es el colectivo llamado Pasajeros del Tiempo. Me encanta. José, abrazo grande. Ay, Marilé, ¿te acordás cuando cantaste?

Maratón del Defensor desde Chaco, sí, fui con mi hermana y con mi hermano. Qué emocionante, no me olvido, ¿eh? Qué increíble, lo vivimos en Paraguay, ¿eh? Marilé, sos una ídola. ¿Qué sería la mañana sin vos? Dice Enrique, te mando un abrazo grande. Gracias, Enrique, ¿eh?

Estamos a nada de cambiar de onda, de estilo, pero mantener, como siempre, la mejor música de la historia. Vamos a irnos hasta una banda, vamos a cambiar bastante el estilo y la onda, ¿eh? Una banda que ha estado también por nuestro país y les gusta Paraguay, les gusta Sudamérica y es un gran, gran vocalista, su líder. Escuchamos a partir de ahora a The Killers para cambiar la onda, pero mantener la mejor música de la historia, Human.

Temazo, temazo del disco Day and Age. Esto que suena viene de mano de The Killers, de la banda desde Las Vegas a Nevada para el mundo, Human The Killers. Tengo preguntas, pero también tengo respuestas. 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Tienen mucha info, además es súper interactivo todo lo que comparten y siempre es útil tener a mano ese tipo de contacto.

Acá me escribió alguien, uff, señorita Unger, imposible no echar lágrimas con estos temazos que están pasando. Se refería, estoy segura, a Yesterday de The Beatles, que estuvimos pasando reciencito nada más. Y bueno, para cambiar la onda, trajimos a The Killers, ¿eh?

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En estos días me crucé con un contenido en redes sociales de Brandon Flowers. Qué tipazo, que aparte que es un artista tremendo, tiene un alma pero hermosa. Además es muy melancólico, sabe encontrarse con sus tristezas y es muy lindo siempre escucharlo. Así que si es que se encuentran con entrevistas y demás de él, yo les recomiendo vean las entrevistas. Vean las entrevistas si les gusta obviamente esta banda, The Killers. Es muy interesante lo que él propone siempre. Cómo habla, su filosofía, lo que piensa, lo que siente y cómo siente lo que siente, cómo expresa lo que siente, que para mí es un arte aparte además. Y además siempre da mucha explicación del contexto de qué le hace sentir la música o la literatura o el arte, para después terminar componiendo canciones hermosas para su banda y también para su trabajo en solitario. Marilé, me bajé del auto, no sé si leíste mi mensaje. Siempre pasa eso. Uno manda un mensaje a la radio, te lee el locutor, la locutora, justito te manda todo el saludo y vos justito no escuchaste. Ay, ay, ay. Te resalude. Así que ahora, Héctor, un saludo nomás te voy a decir, porque hace rato te resalude. Fiesta te dice. Or are we dancers? Hola, Marilé. Una de nuestras hijas se llama Sofía. En honor a la peli Mamma Mía, vimos con mi marido y amamos tanto la película como el grupo ABBA. ¡Qué lindo! Aparte, el nombre Sofía es hermoso. Encima es Sofía con TH, o sea, Sofía en inglés, digamos. Hermoso. Te mando un abrazo grande. Me gusta la historia, ¿eh? Mari, le tenés muy buena pronunciación del inglés. Muchas gracias. Marilé, imagínate un poco, Radio Aspen y esta vista, ¿qué más se puede pedir? Pero ¿dónde estás, querido, querida? ¡Qué vista privilegiada! ¡Wow! ¿Dónde estás? ¡Dios mío! ¡Dios mío! Este video me lo voy a reenviar, ¡qué maravilla! You gotta let me go. Marilé, esta música usó Pep Guardiola cuando era DT del Barcelona para motivarle a sus jugadores en una final, mostrando el recorrido durante toda la temporada. ¡Ay, me dio piel de gallina de solamente imaginarme! No conocía ese dato, pero miren cómo son ustedes, que no hay cosa que no sepan, ¿eh? Me parece espectacular. Pep Guardiola, me encanta. ¿A quién no le gusta Pep Guardiola? El efecto Guardiola, ¿verdad? Lo que ha generado además Guardiola como técnico y cómo ha impactado en la forma en la que hoy se juega al fútbol. Abrazo grande, nuestro pasajero, que no hay cosa que no sepa, ¿eh?

Buen día, Marilé. Soy Fernando desde Reducto San Lorenzo. Te escuchamos siempre con mi señora Francisca. Francisca y Fernando, los FF, les mando un abrazo grande. Gracias por estar. Hola, Marilé. Al mal tiempo, buena cara. Eso sí, escuchando el mejor programa con la mejor conductora. Tu futuro profe de golf te saluda. Ay, ay, ay. Abrazo grande. Tu sueño. Marcamos la hora, son las 11 de la mañana puntualmente en toda la República del Paraguay. Oficialmente hay que decir algo, ya estamos ingresando a la última hora del programa. Qué rápido que ha pasado la mañana hoy. Siento que hemos disfrutado demasiado de nuestra mañana y ojalá que sigamos disfrutando de este re lindo día. Es miércoles 19 de agosto del 2026. Tengo un par de canciones que no sé cómo van a, no sé, busquen la manera de agradecerme cómo van a sonar dos canciones de dos bandas espectaculares, ¿eh? El nivel de estilo que estamos manejando en este programa es como hablan ahora los chicos y las chicas.

vamos a farmear Aura al aire de la 102.7. Despedimos a The Killers y traemos nada más y nada menos que a Pet Shop Boys. Esto se llama Rent. En este bloque le voy a dedicar algo. Este es el bloque donde vamos a farmear Aura, aquí al aire de la 102.7. Disfruten, disfruten, super stylish, todo lo que suena al aire de Aspen.

¿Qué temazo, por favor? El sonido de Depeche Mode. Esto es A Personal Jesus. Y antes de esto veníamos escuchando la tremenda canción de los Pet Shop Boys. El sonido era Rent. Qué hermoso par de canciones que escuchamos ahora. Qué blocazo, hay que decirlo, ¿eh? 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Buen día, Marilete Mazos, realmente excelente el programa, me pone contenta. Qué gusto que están disfrutando nuestra mañana, ¿eh? Mañana de miércoles, pero por acá recontra disfrute la onda, ¿eh? Qué gusto, ¿eh? Me pone contenta. Hola, máquina, me dice, recién me conecto, este es nuestro licenciado, él es licenciado en enfermería en un hospital en Luque y me dice, Marilé, ¿qué tal accidente en moto? Dios nos libre, guarde y cuídense, por favor, cuídense mucho. Y si van a andar en moto, por favor, siempre, siempre tengan casco, por favor, y no le usen en el codo al casco, usen donde corresponde, en la cabeza.

Marilé, ¿te acordás? Este tema se llama Richard Sánchez, dice. Mucha gente le dice Richard Sánchez a esta música, sí. Así como en Indie Ghetto le dicen el arquitecto. Hay mucha gente, sí, olvídate.

encanta esa parte de la canción, me encanta. Bueno, todo me gusta. Me encanta Depeche Mode, me encantan los Pet Shop Boys que estaban sonando recién. Son estilos espectaculares, ¿eh? ¿Qué capacidad de sentido de la estética que tienen ambas bandas, ¿eh? Tanto los Pet Shop Boys como también Depeche Mode, ¿eh? Hola, Marilé, te saluda José Bobadilla desde Santiago de Compostela. ¿Cómo cambia tu voz cuando cantás? Dice, ¿en serio? No sé, no tengo.

tengo idea. Reach out and touch this. Es un temazo este. Santiago de Compostela, qué maravilla. ¿Sabes qué? Me acuerdo de vos siempre y dije, ¿será que nos escucha todavía? Efectivamente, nos escucha todavía. Así que un abrazo que llega hasta allá. ¿Cuál es la temporada alta de la gente que hace el Camino de Santiago? Permitime preguntarte ya que estás escuchándonos ahora, En su momento, en mi adolescencia, me había encontrado con el libro de Paulo Coelho que retrata justamente esa, la historia, ¿verdad? De ese, el Camino de Santiago. Me pareció muy, muy lindo. En ese momento me metió en la lectura, digamos. Yo era muy chiquita y me metió en la lectura un poco, bastante, eso de Paulo Coelho. Después terminó no gustándome más Paulo Coelho, pero creo que es parte un poco. Si es que sos una persona a la que le gustan los libros, en algún punto te cruzás con algo de Paulo Coelho. Te gusta, te engancha, te sirve para un trampolín para ir hasta otro tipo de literatura. Así que yo, para mí, todos los y las escritores y escritoras, para mí son gente espectacular. Porque quien escribe, bueno, tiene un talento aparte. Pero yo entiendo que hay mucha gente que no valora lo que ha hecho Paulo Coelho. Pero, como dice mi madre, por algo es exitoso, nada en la vida. Si hay éxito, algo se hizo bien, ¿verdad? Y a mí me gustaron mucho unos cuantos muy buenos libros de Paulo Coelho. ¿Por qué hablo de él? Porque tenemos un oyente que está en Santiago de Compostela y siempre que este oyente me escribe desde España, desde Santiago de Compostela, a mí particularmente me hace acordar a cuando yo leí el libro El Camino de Santiago de Paulo Coelho y me pareció muy, muy lindo ese libro, muy revelador en ese momento de mi vida. Tal vez ahora lo leo, no sé si me va a parecer lo mismo, pero en ese momento, bueno, me terminó de convencer que también la literatura era otra forma del arte que iba a amar y que iba a ser muy determinante en mi vida. Reach out and touch faith. Marilé, te quiero contar re neblina. Ay, Marilé, dice, mira un poco, vos sabés que acá mismo yo no puedo darme cuenta porque estoy dentro del estudio de la radio, pero sí puedo divisar que está todo bastante nubladito y recordarles de que la temperatura está bastante abajo, Tenemos ahora unos 14 grados centígrados. La máxima para el día de hoy estaba marcada cerca de unos 18. No sé si vamos a llegar hasta los 18, pero estamos ahí, 16 graditos más o menos, La mínima de hoy va a estar en unos 12, 13 grados centígrados, así que si van a salir, por favor, se me abrigan. No quiero que a nadie le agarre a destiempo una gripe ahí completamente evitable,

estamos acompañando, 11 de la mañana con 14 minutos. Les voy a traer un temazo de una banda que nos gusta mucho acá al aire de la 102.7. Lo que suena a partir de ahora viene de mano de, escúchame esto que suena espectacular, de mano de Michael Sipe y su banda. Esto es R.E.M., The One I Love. Seguimos al aire de la 102.7.

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11 de la mañana con 30 minutos. 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De la mañana con 32 minutos. Qué lindas canciones que escuchamos a la vuelta de la pausa. El sonido de Fastball The Way. Luego llegó algo que yo sé que les habrá encantado a mucha gente. El sonido de UB40 haciendo Rat in My Kitchen. Y ahora, bueno, sonido de película Survivor Eye of the Tiger. Buen día, Marilé. Como siempre, escuchando tu programa. Está buenísimo. Dice, y acá estoy cocinando algo, un borí de pollo. Qué rico, por favor. Con este clima y con

Aspen, todo es mejor, Marilé. Bendiciones. Siempre para vos, Marilé, para todo tu equipo Aspen. Muchas gracias, Benja. Te mando un abrazo grande. Benja, ¿te gusta el tenis? Veo tu avatar. ¿Te gusta el tenis? Lindo deporte, hermoso, ¿eh? Acá me mandan fotitos de sus almuerzos. Ya alguien me está mandando que se hizo una polenta hoy. Qué buen menú para una jornada como la de hoy con esta temperatura, ¿eh? De verdad, ¿eh? Marilé, mira un poco la neblina que hay en zona terminal, me dice un oyente del 488. Abrazo grande, mira un poco la neblina a esta hora. Marilé, sobre el tema de Santiago de Compostela y la cantidad de turistas que hay cuando hay más movimiento en esa época, en esa, digamos, en esa ciudad turística, que tiene una interesante cuestión con lo emocional, con lo espiritual, con lo filosófico. Bueno, es muy interesante. Me dice nuestro oyente que nos escucha desde Santiago de Compostela, me dice que la época en la que más gente tienen es entre julio y agosto. Asumo que es con el verano, ¿verdad? Gracias por la data, ¿eh? Abrazo grande. Marilé acá escuchando con mi nieta, dice abrazo grande, qué gusto. Ay, no, Marilé, no puedo creer que me perdí el sonido de Pet Shop Boys, me perdí Rent. Dice, ¿qué estabas haciendo? Justito dejaste de escuchar la radio, pero no te preocupes, Pet Shop Boys siempre suena al aire de la 102.7. 11 de la mañana con 34, traemos más sonidos, traemos más canciones al aire de la 102.7. ¿Saben qué? Voy a traerle a ella, la reina absoluta del pop, que vino a regalarnos un nuevo sonido en este 2026. Llega ella, the one and only. El domingo estuvo celebrando su cumpleaños. Es absolutamente la reina de la música pop. Llega ella. Este es el nuevo trabajo de Madonna. La canción se llama Danceteria. Es una espectacular al aire de Aspen.

Temazo Madonna de su último álbum de estudio lanzado en este 2026. El nuevo disco se llama Confessions, parte 2. Es la parte 2 de Confessions on a Dance Floor. Esta canción se llama Danceteria. Vamos todavía con más canciones. Llega otro temazo al aire de la 102.7, 11 de la mañana con 38. Llega un superclásico. Siempre que suena queda espectacular. Y para la mañana de hoy, por favor, qué lindo. Rick Astley haciendo Never Gonna Give You Up.

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mañana con 52 minutos de sonido de Maroon 5 haciendo Makes Me Wonder. Hola Marilé, siempre te escuchamos en la oficina. Mi compañero está enamorado de tu voz, dice, mandale saludos. Bueno, hola Jorge, ¿cómo estás? Un abrazo grande. Y a Dami otro, ¿eh? Buen día Marilé, te saluda Mario. Soy conductor de transporte público Ciudad de Limpio, soy tu fiel oyente. Como siempre, tu programación está excelente, sos una capa. Muchas gracias, Mario. Te mando un abrazo grande. Gracias por estar y gracias por escucharnos, en serio. Qué mucha audiencia que tenemos y qué alegría que me da que cada vez seamos más pasajeros y pasajeras en el tiempo. Así que, de verdad, les agradezco muchísimo la compañía, ¿eh? 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

Marilé, esa imagen que te mandé es desde el barrio Chelsea en Manhattan. ¡Wow! Me encanta. Desde un piso 33, Marilé. De un lado tenés al río Hudson y se ve el Jersey City en New Jersey. Saludos, soy Juanjo, tu fiel oyente. Juanjo, no sabes lo que te agradezco el video que me mandaste. Voy a reenviarme y si me permitís, probablemente suba a mis stories en Instagram. Gracias por estos reportes desde New York, que tenemos ahí nuestro oyente. New York, New Jersey, específicamente en el barrio Chelsea, en Manhattan, en la Gran Manzana. ¡Qué lindo! Abrazo grande y qué lindo día en Nueva York, por favor. Me imagino que hace mucho calor ahí, ¿eh? Acá día grisito, 16 grados centígrados a esta hora, para contarte a vos que estás siendo un pasajero en la web, ¿eh? Mínima para la noche de hoy, cerca de unos 12 grados centígrados. Ya les aviso, así por favor se me abrigan. Y también recordarles, mañana de vuelta, un día lluvioso, un día gris, un día con neblina, todito te cuento. De mañana el service completo de vuelta y con frío. 10 graditos en el arranque del día. Así que si hoy tuvieron frío en el arranque de nuestro miércoles, mañana van a tener un poquito más de frío. Mañana una mínima de 10 y una máxima de 16 grados centígrados. O sea, mañana va a ser un chiqui más de frío. Pero ¿saben qué? Hay que aguantar esto porque el viernes se llega una linda presencia de sol. Va a ser más frío, pero va a haber presencia de sol y eso hace que todo sea espectacular. Marilé, saludos grandes desde Concepción. Te escuchamos todos los días. Abrazo grande. Y saludos grandes, Marilé. Por favor, desde Ayolas Misiones, todos los días te escuchamos. Cindy y Aline. Abrazo grande. Ahora sí comenzamos a despedirnos de la mañana de la 102.7. ¿Tenemos un temazo para despedirnos? Pues claro que sí. Gracias por la compañía, pasajeros y pasajeras. 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

Gracias a señor Ino Alfonso por la música, ya saben, gracias a mí por venir. Y nos encontramos siempre al aire de la 102.7. ¿Con qué nos vamos? Nos vamos con otro temazo, nos vamos a ir con esto que viene de mano de Daft Punk. Esto es Get Lucky. Ya se quedan con el mundo Aspen del señor Lucas Natalone. Por mi parte es todo, chau chau.

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9 minutos de las 12 del mediodía. ¿Cómo están, queridos amigos? Bienvenidas y bienvenidos a Mundo Aspen. En 14 grados la temperatura actual, momento de arrancar en esto que muchos lo llaman o la mañana del día de hoy. Los que conocen Londres, no es mi caso, clima londinense. Hasta que obviamente atropellas algún bache y ahí te das cuenta que no estás en Londres, definitivamente, sin duda alguna. Pero bueno, para muchos los que conocen Londres te dicen, ah, no, mira, clima londinense. Bueno, señoras y señores, momento de arrancar Mundo Aspen. Prepárense porque tenemos una programación estupenda, como lo tenemos todos los días aquí durante estas dos horas, acompañándolos al mediodía. Sí, al mediodía y en el horario del almuerzo. Increíble porque no sé dónde lo están cocinando, pero uno sale fuera de la radio y un olor a marinera, hermano. Mamita querida, socorro santo. Se te hace agua la boca, en nuestro caso, ¿verdad? Que un olor a marinera. Lindo, lindo miércoles, lindo clima para aplicarle una buena marinera o unas buenas marineras, queridos amigos. Bueno, ya estamos listos. Hay mucho para comentar el día de hoy. Bueno, estábamos hablando fuera del aire con nuestro buen amigo Ino Alfonso. De las épocas, tenemos que retroceder y mucho nada más, porque en un ratito se viene Alice Cooper. Y le contaba que cuando yo entraba en la escuela, en una escuela religiosa, tenía una profesora que era monja. Y que su cruz dicho y hecho, era Alice Cooper. Nunca escuchen Alice Cooper, decían, no, nunca. El tipo es un enviado del demonio, del diablo, que esto, que lo otro, que tal cosa. Y ahí nos acordamos de que en algún momento se habló mucho de este tipo de situaciones, pero no específicamente con Alice Cooper, con muchos grupos, inclusive que se acordarán ustedes que si se ponía el disco al revés, en teoría tenían mensajes subliminales, endemoniados. Después ya se los vinculó a cualquiera, hasta Xuxa en algún momento se decía de que era satánica. Eran otras épocas, pero ustedes recordarán en aquellos tiempos, ni hablar los grupos poco más pesados.

0: ¿no? De heavy metal y demás historias. Pero nada, eso nada más queríamos recordar porque en un ratito se viene Alice Cooper, aparte de toda la programación que tenemos. ¿Vos sabés que también otra cuestión? Porque hoy es el día, Día Internacional de la Fotografía. Abrazo enorme para todos los fotógrafos y fotógrafos. Gran labor que hacen siempre. Y también fotógrafos. Claro. No, claro, hoy día el celular como que te da mayores posibilidades, pero los fotógrafos, fotógrafos existen todavía, ¿no? A la cancha van los fotógrafos, esos recontra pro, así con las lentes que cuestan una fortuna y demás historias, ¿no? Los fotógrafos, fotógrafos calificados. Pero nos hacía acordar también hace un rato de cuando existían los rollos fotográficos. Existían de 12, de 24, de 36 y de 48. Y qué sé yo, para tu papá sí compraba más o menos para cuando iba a haber una festividad grande, compraba el de 48, ¿verdad? Cuando iba a ir de vacaciones o algo por el estilo. Pero cuando era así, primera comunión y eso, compraba el de 12 nomás. Y no había eso de quitarte varias fotos, así, la foto con el país, foto con tu diploma y parar de contar, porque eso después se tenía que revelar. Y cuando se revelaba, era como que todo una actividad en la casa, ¿verdad? Veía primero a tu papá que abría, le pasaba a tu mamá y así sucesivamente se iba viendo. Y si saliste mal, fuiste. No es como ahora que con el celular quitas 28.000 fotos y la que te sale mejor, esa la tenés. Anteriormente había un límite de los rollos fotográficos en aquel momento. Te daba el negativo, claro, tenías el negativo también, y el negativo y después, claro, vos lo mirabas así por el sol, a ver qué tal, y después los álbumes también, ¿verdad?, de qué fotografías ibas poniendo, pero bueno, hoy es el Día Internacional, y después también estaba el fotógrafo de la escuela, y ese venía y era un letrado de la gran pistola, ¿verdad?, te venía y te quitaba 15.000 fotos y después le quería vender a tu papá, y tu papá le decía, no, dame 3, no, ni en pedo, ¿verdad?, no, pero acá 20 le quité, no, 2 dame, ¿entendés?, esta que salió ahí recibiendo su diploma y la otra, ya, listo, para de contar, no, pero que salió con la familia, no, gracias, no, porque tenían sus costos también, era lógico, época de fotografías, mis buenos amigos, y por último nada más, y antes de continuar, vos sabés que seguramente dentro de un rato lo vamos a postear a través de nuestras redes sociales. Tenemos nueva iluminación aquí en Aspen, luces LED muy calificadas, pero me doy cuenta nada más de que nosotros, y no los hombres, creo, no quiero convertir esto en algo sexista ni mucho menos, pero los hombres, creo que nuestra gama de colores es muy limitada, hermano, es muy limitada. O sea, el tercer color, acá ya nos discutimos con Ino, él me decía celeste, no, yo verde. Y no tenemos ni la más pálida idea de qué color viene a ser. Es más, la otra vez fui a una tienda a comprar y me decían así, a color terracota. ¿Qué? ¿Qué? ¿Cuál es el color terracota, por ejemplo? No, lo que pasa es que hay nuevos colores. Y si yo te pregunto, oh, ¿color terracota? Yo no tengo ni la más pálida idea de qué color es el color terracota, por ejemplo. Ni idea no tengo.
1: Blanco y hielo.
0: Blanco y hielo. A las pelotas, no, ese tampoco no tengo ni la más pálida idea de qué color viene a ser el blanco y hielo. Para mí el blanco es blanco y el negro es negro, ¿verdad? Blanco, negro, marrón, rojo, verde y para celeste y para de contar azul. El azul también tiene otra vez varias gamas, ¿verdad? Azul, azul Francia, azul tal cosa. Hija de la gran pistola, hermano. Basta. Es más, siempre tengo discusiones con el tema de los colores de los billetes. Y vamos a hacer una dupla acá de idas y vueltas. Para vos, por ejemplo, Ino, el billete de 10.000 guaraníes, el Gaspar, ¿qué color es? No, no, ¿cómo va a ser verde, hermano? Déjate de joder. Negro es. El 10.000. El 10.000 es negro. 100.000. Ah, el 100.000. Ah, vos pensás en el 100.000. No, no, sí, el San Roque es verde. Ahí estamos de acuerdo. Para mí, yo te digo los colores de los billetes. Para mí, el Gaspar, el 10.000 es negro. El 100.000 es verde. El 5.000 es anaranjado. En algún momento, el billete de 1.000... era rojo, y el de 100 guaraníes, el de 500 guaraníes era azul,

Estira lo marrón. Puede ser, sí, puede ser, tenés razón. No, el 100.000 es verde, no hay dudas de eso. A la pelota, ya estamos mejor. Gran pistola ahí, no, Alfonso. Ya estamos mejor por lo visto, hermano. Imagínate. Qué bien, qué bien, qué bien. Yo quitando mi 10.000 a duras penas, hermano, pelamos un San Roque. Buah, en fin, tema colores también, queridos amigos. Señoras y señores, tenemos mucho, repito, dentro de un ratito vamos a estar hablando de aquí a una semana. De aquí a una semana tengo entendido de que el Ministerio de Obras Públicas y Comunicaciones va a retirar el semáforo del cruce ahí de la compañía Pedroso en Ipacaraí, del departamento central, tras el accidente. Que nos dolió a todos y que nos sigue doliendo sin duda alguna ahí en la misma zona. Creo que, desde mi parecer, no es la única solución. Me parece que tienen que haber, aparte de quitar dicho semáforo, deben o tienen que realizar otras acciones en esa zona para que no tengamos más accidentes. Pero sí, de aquí a una semana se estaría quitando ya el cruce semafórico en esa zona de la ruta 2. Decía ayer la ministra, que apareció la ministra Claudia Centurión, porque estuvo ausente en la conferencia de prensa, tenía reuniones, etcétera, etcétera, lo cual ella tendría que haber dado la cara. Pero decía la titular del Ministerio de Obras Públicas y Comunicaciones que iba a dar un plazo de 10 días para que este cruce semafórico o estos semáforos sean retirados, terminados ya los carriles de ingreso para que la gente también pueda llegar a cruzar en esa zona, ¿no? Repito, me parece que es una nada más de dichas acciones. Tienen que haber otras más de pesaje. De los camiones en este caso, también para que no tengan mayor peso de los que pueden o de los que puedan transportar dichos camiones. Hay que ver el retorno de toda esa gente de esa parte de la ciudad también para ir hacia la zona de Cacupé. Son muchas cuestiones que seguramente tienen que ir corrigiéndolas para evitar ya esta cantidad de accidentes que tuvimos en estos últimos años, queridos amigos. Bueno, ya estaremos hablando de esto dentro de un ratito. Nada más, tenemos por supuesto nuestras efemérides también el día de hoy. Lastimosamente Recoleta no pudo ayer contra Boca Juniors, perdió 4-0, un global de 7-1, pero me parece que igual, más allá del resultado final, porque bueno, Recoleta, un club humilde contra un poderosísimo del continente, sin duda alguna. Pero me parece que Recoleta ha hecho una gran Conmebol Sudamericana donde se hizo conocer, inclusive donde económicamente le ha ido muy bien también, porque bueno, en premios nada más ha recaudado la suma de $1.850.000, nada más y nada menos. Ayer tuvo una recaudación de más de 3 mil millones de guaraníes. Entonces me parece que económicamente le vino muy bien a un club de barrio que hace 2 años estaba jugando en la división intermedia. Y ayer se estaba enfrentando ante un 6 veces campeón de la Copa Libertadores de América. Es más, el salario solamente de Paredes, que ayer no estuvo, por cierto, es mucho más. Ponele que son 5 o 6 veces más que el salario de todo el plantel de Recoleta. El salario de un jugador estamos hablando. Es 6, 7 veces más que todo el plantel junto de Recoleta. Entonces, bueno, me parece que ahí también son cuestiones que son dignas de destacar. Entonces, bueno, pues, pero un grupo bastante complicado con 2 campeones de Libertadores, como lo eran el Santos y también el San Lorenzo de Almagro. Entonces, me parece que ha sido una Conmebol Sudamericana. Es más, ayer se veían varios videos que se han viralizado en ESPN, en el diario Le, donde vinieron a hacer materiales de la cercanía de la cancha de Recoleta al cementerio de la Recoleta. Se iban caminando así de la cancha al cementerio de la Recoleta. Recoleta tiene empleados del club que viven en el club.
Imagínate, o sea, cuestiones que por ahí nosotros no las sabíamos y que ahora se han viralizado, lógicamente, por jugar contra Boca Juniors y que vienen y realizan materiales, etcétera, etcétera. Pero bueno, en fin, lastimosamente no pudo el funebrero, señoras y señores. Bueno, por otra parte, hoy juega Cerro Porteño, el ciclón de Barrio Obrero, hoy a las 19 horas, ante 45 mil espectadores.

espectadores. El domingo ya no habían más entradas. Se vendieron absolutamente todas. Todas las entradas, así que una multitud estará presente hoy en la nueva olla. Lleven pilotines, queridos camaradas. Porque ya saben cómo los muchachos en los partidos pues se cambia de rubro rápidamente. Y no, dependiendo de la lluvia. Y depende de cómo también esté la lluvia. Por ejemplo, vos le veías al chipero que estaba vendiendo chipa. De repente algunos rayos, se pone complicado el clima, alguna que otra gotita. Y ese que vendía la chipa al toque ya aparece con los pilotines, ¿verdad? Y de repente si gotea nomás el pilotín, ponele que esté 15. Una lluvia un poco más pesadita, 25. Y después si llueve fuerte ya hasta 40, y eso te, dependiendo de la lluvia. No, por eso muchachos, yo calculo de que los que van a ir lleven ya sus respectivos pilotines, porque el clima va a estar así durante toda la tarde y noche. Pero bueno, esperemos que le vaya bien a Cerro Porteño hoy en este duelo contra el Palmeiras, que en un ratito también vamos a estar hablando. Mañana será el turno de Olimpia contra el Vasco da Gama. Señoras y señores, vamos a arrancar este programa. 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Y ahí está Alice Cooper, señoras y señores. Poison, bueno, bienvenidas y bienvenidos a Mundo Áspero.

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Bien, amigos, 37 minutos de las 12 del mediodía. Escuchábamos a los Duran Duran hace un ratito nada más. Y la pasión del continente se juega en cada cancha. 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Quiero mencionar nada más de que ayer estuvimos en el Shopping del Sol con la Copa Libertadores de América. Con nuestros buenos amigos de Mapfre, obviamente. Así que un abrazo para el señor Carlos, para todo el equipo de marketing que sí.

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Muchísimas gracias por recibirnos. Es impresionante cómo la cantidad de gente que se iba a quitar fotos con la Libertadores, desde los más chicos hasta los más grandes, señoras, señores, niños, jóvenes, etcétera, etcétera, etcétera. Así que linda actividad ayer con la Copa Libertadores de América, nada más y nada menos. Y gracias a nuestros buenos amigos de Mafre, que ayer estuvo presente dicha copa, la ansiada Copa Libertadores de América, que bueno, nuestro crédito local, lógicamente, es Cerro Porteño, el ciclón de Barrio Obrero, que esperemos hoy pueda dar el gran batacazo y dejar fuera nada más y nada menos que a un gigante del continente como lo sería el Palmeiras. Así que prepárense. Y hay, ojo, que en un ratito voy a leer también, hay algunas, hay un comunicado de Cerro Porteño mencionando y pidiendo al hincha de Cerro que por favor se comporte el día de hoy. Nada de gestos racistas, nada de gestos xenófobos, que van a tomar medidas serias, porque después el club es el que recibe las sanciones, y las sanciones son multimillonarias, queridos amigos. Porque Cerro ya la ha recibido ya sanciones en este tipo de casos, y hoy día la Conmebol lógicamente está muy muy dura con este tipo de sanciones. Entonces, bueno, lanzó un comunicado pidiendo a sus hinchas buen comportamiento por sobre todas las cosas en este sentido, y después lógicamente tema bombas, fuegos artificiales, pero los hinchas como que le encontraron la vuelta en ese sentido, donde tiran los fuegos artificiales, las bengalas y demás desde afuera del estadio. Entonces el club es como que no tiene nada que ver con ello de esa manera, ¿no? Pero bueno, esperemos. Hoy 19 horas Cerro Porteño recibe al Palmeiras de Brasil. Con cualquier resultado ventajoso para Cerro Porteño, estaría avanzando a los cuartos de final. Un empate lo llevaría a la tanda de penales, y cualquier derrota de Cerro Porteño obviamente lo dejaría eliminado de la Conmebol Libertadores de América. Bueno, ya voy a leer mensajes en un ratito nada más. 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Bueno, a ver, tema colores estamos el día de hoy con este. Bueno, no es pico marrón el Gaspar Camarada, me dicen acá. Y ahora me entró la duda, hermano. Yo tenía como que era negro el Gaspar, pero acá como que todos están mencionando de que es marrón, marrón, marrón, marrón. Y es como que me están convenciendo. No, la otra es, bueno, también nuestra asesora de imagen del otro lugar donde trabajo me dice, búscate un blazer color borgoña, hija de la gran pistola. Obviamente tuve que googlear el color. Yo te pregunto a vos, ¿y no conocés el color borgoña? Ni la más pálida idea. Obviamente ni bien salí, googleé ahí el color borgoña. Y es granate, boludo. O sea, ¿entendés? O sea, le ponen nomás nombres tipo nuevos así. Pero borgoña, es granate, man. ¿Qué sé yo? Rojo oscuro, no sé, granate. La pucha, chera. Bueno, a ver, el 10.000 es marrón, dicen acá. Y pues, ¿sabes lo que puede ser también que nos confunda un poco, queridos amigos? Que el 10.000 cuando está un poquito viejito o gastado se convierte en marrón, pero cuando es nuevo es medio negro. Creo que va por ahí la historia. Acá nos mandan luego la foto del 10.000. Y es marrón, puede ser. Saludos, Luca o Lucas. Lucas con S.
Gracias.

camarada plastiquero. Gracias, gracias, gracias. Acá está el... Mira, tienen billetes todavía de 1000 guaraníes y el otro es de 500. ¿De 500 es? ¿De 100? El billete de 100 era José Eduvigis Díaz. ¿Te acordás también de la moneda del 100, el gordo? Hija de la gran pitola, qué pesado que era, ¿te acordás? No, ese se llegaba a tirar, te acertaba con ese y morías, boludo. Directamente te morías. No, el 100, el gordo, era un arma contundente, era... Sí, los perros en la cancha y lo tiraban. ¡Qué locura! Bueno, acá tiran la foto del 1000. ¿Y qué color es? Y no, granate. Rojo. ¿Lila? No, te estás yendo al carajo. Y no, lila. No sé, hermano. Para mí el 100, te repito, es verde. Y el 500 era celeste, azul. Para esa gama va. Y el 1000 va para el rojo, bordó, granate, diría. Vino. Color vino. A la pelota, vos también tu gama de colores es importante. Color vino, hija, la gran pistola. Marrón no es el Gaspar, dice su. Y sí, bueno, puede ser, puede ser. Lucas, sos daltónico, dicen acá. Y puede ser también, che. Puede ser también, realmente. Ahora estoy creyendo que mi gama de colores es muy básica, hermano. Muy, pero muy básica. El 2000 es lila. El 5000 es rojo. No, no, no, no, no, no, no. El 5000 no es rojo. El 5000 es anaranjado. El 10000 es marrón. El 20000 azul. El 50000 azul. Y el 100000 verde. Bueno, realmente el 20000 y el 50000 es como que no tienen un color fijo así. Pero el 2000 lila. 5000 rojo. Este 5000. No, el 5000 es anaranjado. Y no, sé sincero. Dame la derecha, hermano. ¿Aquel billete cuánto es? ¿Un guaraní? No, yo ese ya no vi. El de un guaraní yo no vi. No, no, no. Me acuerdo de la moneda de un guaraní que era la chiquitita. Y la moneda después de 5 guaraníes. ¿Billete de 5 guaraníes también había? Sí. ¿Y qué color es? Mujer paraguaya. ¿La mujer para... de 5 guaraníes? Sí. A la bucha. No, yo ya no llegué a ver. No, yo llegué a ver a partir del billete de 100 guaraníes. El que era verde. José Eduvigis Díaz era el que estaba. ¿Billete de 10 guaraníes? Sí. No, mentira. ¿De cuándo? No, yo me acuerdo que había monedas de 5 guaraníes, de 10 guaraníes, sí. Pero billete de 10 guaraníes, no, no, no, no. No llegué a ver. Y el de abajo es 50 guaraníes. A la pucha. Mira, oche. No, esas no las tenía. Yo te repito, yo a partir del 100 guaraníes del color verde. Después el de 500 y el de 1000, que hoy día ya no existen. Hoy nuestra denominación más baja es la de 2000 guaraníes. Sí. Y la más alta es de 100000 guaraníes. Sí, tal cual. 2000, 5000, 10000, 20000, 50000 y 100000. A la pucha, mucho billete tenía mucho. Bueno, en fin. Bueno, está bien. Bien, bien, bien, bien, bien, amigos, bien, amigos. Hola, Lucas, buenas tardes. El terracota es una mezcla de marrón con naranja. A la miércoles. Una mezcla es, hermoso es. Y los hombres pueden usar rosado, verde agua, tonos pastel, rojo, amarillo, celeste, verde, todos los tonos de colores. No, no, no, eso no hay duda. Sí, el rosado es lindo. El rosado es lindo, sí. Ahora se usa pantalón rojo. Pantalón rojo, yo no. Hay que ser como los italianos. Y de dónde compraste van a guiar los colores. Así no te compliques, dicen acá. Sí, creo que sí, creo que sí, creo que sí. No, pero sí, obvio, acá colores rosado, verde, agua y media historia, están buenos. El terracota, color marrón con naranja. Una mezcla. Hermoso es, nos dicen acá. Buscamos el color terracota. Ah, y nos sigue con los billetes de qué color son, que esto, que lo otro, buscando. 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

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En los colores de vehículos también hay colores de vehículos que me dio que no. Ah, ese es el color terracota. Es como un marrón clarito, ¿verdad? Sí. Ah, pero qué bien que nos puso acá porque dice que es una mezcla de marrón con naranja. Y tiene toda la razón. Ahora vamos aprendiendo. Programa cultural. Aprendemos acerca de los colores, queridos amigos. Impresionante. Bueno, mientras tanto, vamos a seguir escuchando canciones, por supuesto. 48 minutos de las 12 del mediodía, señoras y señores. Hasta las 14 horas hacemos este programa referido a los colores. 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

0: 4 minutos de las 13 horas, Xanadu, Olivia Newton-John. La bellísima Olivia Newton-John. Bellísima y no.
1: Sí. Olvídate.
0: 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Bueno, en un ratito los vamos a seguir leyendo, queridos amigos. Pero recordando nada más nuestras efemérides, queridos amigos, porque hace un ratito nada más nos pedían por acá. A ver, ¿por dónde andamos? Hola, Lucas, buenas tardes. Hoy es el cumpleaños número 63 de Joey Tempest de Europe. Dicen acá, sí, cierto. Vocalista de Europe. Así que bueno, sí, por ahí va a sonar en un ratito nada más, queridos amigos. Así que bien por el recordatorio. Siempre es importante. Entre otras cuestiones, hace rato decíamos de que era el Día Internacional de la Fotografía. Por ejemplo, 1946 nace el expresidente de los Estados Unidos, Bill Clinton. Presidente demócrata. Hoy día como que mucho más opacado ya por su esposa, por Hillary Clinton, que lógicamente está mucho más involucrada en política que el expresidente. Él quedó como quemado con aquel affair que tuvo con Mónica Lewinsky. Se acordarán muchos de aquello. Bueno, nacía un día como hoy, en 1946. 1945, mira, y no, nacía Roberto Sánchez. Más conocido como Sandro. ¿Te acuerdas de Sandro? Rosa, la maravillosa. Sandro era que las señoras en cada cumpleaños de Sandro se iban hasta su casa y le mostraban su ropa interior y eso. No, pero en serio. O sea, en la mano, lógicamente, las señoras así, las que eran fanáticas en su momento de Sandro. Lo que pasa es que Picho era el tipo en su momento, ¿verdad? O sea, década del 70, 80. Digo. Sí, Sandro. Bueno, en fin. A ver, ¿qué más tenemos? Nuestra efemérides del día de hoy. Día Internacional de la Fotografía, como bien lo mencionábamos. Después también. Teníamos esto, claro. Un día como hoy nacía Matty Perry. Matty Perry es uno de los actores de la serie Friends, que encarnaba a Chandler, que era el novio de Mónica, para los fanáticos de Friends, que ya falleció en el 2023. Sí, tenía una era adicto a fármacos, etcétera, etcétera. Así que sí, lo encontraron muerto en su bañera, a Matthew Perry. Actuó en otras películas y demás también, pero ya como actor secundario, pero su gran paso a la fama, lógicamente, fue interpretando, repito, a Chandler en la serie Friends, ahí con Jennifer Aniston, con Lisa Kudrow, con Courtney Cox, etcétera, etcétera. Sí, pero en el 2023, repito, sí, sufría de depresión y adicción a muchos fármacos en su momento.

Matthew Perry. Simpático eran en Friends, en la serie. Bueno, nuestras efemérides del día de hoy, queridos amigos. 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Bueno, vamos con algunos mensajes rápidamente. A ver. Las letras de la serie, lo que es negro, dicen acá por el billete de 10.000 guaraníes. El 1000 era lila, dicen acá. Asiente con la cabeza y no. Yo tengo un original, el 5000 viejo sí era naranja. Y pero nunca cambió el color del 5000. El billete de un guaraní era verde oscuro. Yo repito, yo no llegué a ver ya el billete de un guaraní. El 5 era azul, el billete de 5 guaraníes estamos hablando. El billete de 10 guaraníes era rojo. ¿Tenés el billete de 10 guaraníes por ahí y no? A ver si vemos lo mismo. El de 10 guaraníes, sí, rojo. Sí, tenés razón. En eso sí estamos de acuerdo. El de 10 guaraníes rojo, tal cual. Billete de 10 guaraníes, che. ¿Hasta qué época será que existió? No te... ¿Vos tampoco no lo viste, Dino? Ah, vos ya llegaste a verlo. Al del 1 guaraní también. El de 1, el de 5 guaraníes y el de 10 guaraníes. Yo recuerdo que cuando yo empecé a tener noción del dinero, el billete de... la moneda de 1 guaraní ya no servía. Ya no servía más. El de 5 guaraníes creo que servía todavía. El de 5, el de 10 guaraníes, el de 50 guaraníes y el de 100 guaraníes. Hasta el de 100 guaraníes había. No había moneda de 500 ni de 1000 guaraníes. Pero también tenemos que mencionar que las denominaciones de los billetes, cuando nosotros teníamos el billete de 100 guaraníes, el de color verde, era la menor denominación en su momento y la mayor denominación era el billete de 10.000. No existía todavía el 50.000. Los billetes más nuevos, si no estoy equivocado, son el de 20.000 y el de 2.000. Son los billetes más nuevos. Son posteriores al billete de 100.000 guaraníes, al San Roque, como le solemos decir. Si manejas más que los colores básicos, listo, más dicen acá. ¿Cómo tener gato en lugar de perro? A Monty. No. No, ¿por qué así, camarada? Si manejas más que los colores básicos, listo, más. No sé, hermano. ¿El de 20.000? Ah, claro, es con la mujer paraguaya. Sí, eso es, claro. La volvieron a poner, que era el billete de 5 guaraníes, o la moneda de 5 guaraníes, la volvieron a poner en el billete de 20.000. A ver, ¿y el color pardo sabes cuál es? Híjale, ¿para qué me metí en esto, Shira? No. El color pardo no tengo ni la más pálida idea. No. Color pardo. ¿Qué color viene a ser ese? Color pardo. Acá estamos googleando al toque. Queremos aprender acerca de colores. Color pardo. Ah. Y es una especie de verde. Ah, pero es un verde raro también. Ah, ojos color pardo. Ah. ¿Y los gatos? No tienen medio así el color de ojos. A la pucha. Ojos color pardo. Lucas, bancame un San Roque. No. A esta altura del campeonato, no. No, camarada. Luis Farilla, no. Por ahí hasta un Gaspar te podemos bancar acá, pero un San Roque ya no. Imposible, hermanito. Lastimosamente. Pero a esta altura, difícil. Bueno, a ver. Hola, Lucas, buenas tardes. Tengo una anécdota ya por el año 2000. Yo trabajaba en una empresa de seguros. Nos tira acá el nombre. Creo que ya está cerrada. La línea 3 nos debía en ese momento unos 9 millones de guaraníes. Y estos simpáticos nos trajeron 6 a 8 bolsas de lona
con la moneda de 100 guaraníes de

pobre. Fue una locura contar esa cantidad, además del olor apestoso que tenía esa cantidad. Espera, espera, espera, espera. Espera. Luis, 9 millones de guaraníes en moneda de 100 guaraníes. Hijo de la gran pistola. Pero, hermano, ¿cuánto tardaron? ¿Un mes tardaron en contar esto? 9 mil... ¡Qué hijos de mil! 9 millones de guaraníes en billete de 100. ¿Cuántas monedas vienen a ser, hermano? Hijo de la... ¿Qué hijos de mil? ¿Qué? Línea 3. Ah, línea 3 era la que... Línea 3 era la que tenía recorrido por todo el Paraguay, más o menos. Que se hacía transbordo también allá en la zona de... En la zona de Cuatro Mojones, más o menos hacía transbordo. Sí, Cuatro Mojones ahí sobre Cacique. Creo que vos te ibas hasta ahí, te subías, te bajabas y te subías en el otro. Línea 3. Creo que ya no existe más. Creo que ya no existe más, pero sí. Qué hijos de mil, 9 millones en moneda de 100 guaraníes. Menos mal que no le llevó en moneda de 50 guaraníes. Ahí hasta ahora iban a estar contando. ¡Ah, la pucha! ¡Qué mala jugada! Bueno, y claro, no puedes rechazar si te están pagando, ¿verdad? Ahí ya problema tuyo que vos tengas que contar. Hijo de la gran pistola. 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Sí, señores. 9 millones con moneda de 100 guaraníes. Acá nos pasan Nancy. Acá nos pasan los colores. A los billetes nos pasan acá. Ah, el billete, un guaraní. Qué grande, Nancy, ¿eh? Calificada. Gracias, gracias, gracias. Sí, acá estamos googleando full con Nino Alfonso también. Full estamos googleando. 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Y la cuestión con los billetes es que cada vez se utilizan menos también. Hoy día todo ya con la palma de tu mano, con el QR. Yo igual tengo que decirlo. De cierta manera estoy, no digo que esté en contra, pero para mí siempre hay que tener algo de efectivo, alguito, por las dudas, que el que te va a cobrar, no sé, yo sé que hoy día todos tenemos para transferencia y que giros y que tal cosa, pero por ahí... alguna gomería, llegaste a llantar o algo por el estilo y te... 20 mil y tener ese 20 mil. Soy de la teoría. Algunos buses todavía no cobran con la tarjeta. Efectivo. Ah, entonces por ahí es necesario todavía. O por ahí cuando te bajas en un lugar y qué sé yo, vas a comprar algo de 3 mil guaraníes. Y tener ahí... Digo, porque qué sé yo, 3.000 guaraníes con QR y por ahí internet y demás historias. Yo calculo que hay que tener, no digo tampoco tener 500.000 guaraníes en tu bolsillo, pero no sé, 50, ¿verdad? 40, un 60, 80, está ahí, para de contar. Bueno, en fin, señoras y señores, 16 minutos de las 13 horas, en un ratito nada más los vamos a seguir leyendo y tenemos más info. Tenemos que hablar del partido de Cerro también el día de hoy. Vamos a ver cuál será el equipo de Ariel Holland para chocar contra el Palmeiras. Nada más y nada menos el día de hoy. Mundo Aspen continúa de esta manera.

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Bien amigos, 31 minutos de las 13 horas. 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Bueno, lo que veníamos mencionando, hoy 19 horas, queridos amigos, partido entre Cerro Porteño y el Palmeiras, nada más y nada menos, recordando de que habían igualado 1-1 en Sao Paulo hace una semana y será una brillante oportunidad. Este año, en los choques que tuvieron los tres partidos que ya han tenido entre Cerro Porteño y el Palmeiras, Cerro Porteño no ha perdido. Pero, lógicamente, este es el partido más importante, sin duda alguna. Entonces, bueno, será la oportunidad para que Cerro Porteño, con cualquier victoria, un 1-0, bueno, deje fuera nada más y nada menos que al Palmeiras, al equipo de Gustavo Gómez. Así que, bueno, esperando una victoria para Cerro Porteño. 45.000 personas, se habla de que habrá un recibimiento más que importante para el ciclón de Barrio Obrero el día de hoy. Y el equipo de Ariel Holland sería con Rofo en el arco, con una línea de 5 en el fondo, con Fabricio Domínguez por el sector derecho, con Gustavo Velázquez, Lucas Quintana, Alexis Cañete y Marcelo Chaparro. Ahí la línea de 5 que estoy mencionando. Los tres del medio, Jorge Morel, Ariel Gamarra y César Bobadilla, y adelante jugarían Pablo Vegetti, el Pirata, junto a el Bocón Torres. Ojo, igual ahí hay una duda aún. ¿Podría llegar a arrancar

Juan Manuel Iturbe podría llegar a arrancar. Recordando de que ya jugó el fin de semana, que convirtió el gol de Cerro Porteño. Pero bueno, a la espera de esta confirmación, queridos amigos. Así que bueno, este sería el onceno titular del ciclón de Barrio Obrero. Repito, esperando la clasificación, señoras y señores, de Cerro Porteño. Ya igualmente cuenta Ariel Holland con la presencia de Ignacio Aliceda, de Juan Manuel Iturbe, como bien lo mencionábamos, que ya están por lo menos a disposición del entrenador argentino para el duelo de hoy, ¿ok? Bueno, esperemos que Cerro Porteño pueda pasar y que lo haga también la misma historia Olimpia mañana contra el Vasco da Gama a las 19 horas, pero ya por la Conmebol Sudamericana, señoras y señores. 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Bueno, a ver, algunos mensajes más, queridos amigos. En serio, es el día de la fotografía. Tengo fotos antiguas, bien viejitas, de la familia de mi papá. Hermosas son. Mónica Lewinsky, jaja, cómo olvidarme, dicen acá. Y sí. Lo que pasa es que hoy día vos mencionás a Bill Clinton y se recuerda, lógicamente, aquel affair que tuvo con Mónica Lewinsky. ¿Te acordás del 100 guaraníes? Era un billete naranja. No, yo no me acuerdo del 100 guaraníes billete naranja. Yo me acuerdo del 100 guaraníes billete verde. Pardo, marrón mezclado con verde. A la pucha. El marrón había sido, se mezcla con varias cuestiones, porque hace rato teníamos marrón mezclado con naranja daba terracota. Y ahora marrón mezclado con verde da pardo. Oh. ¿Cómo estamos aprendiendo con los colores, hermano? No tiene nombre. Hola, Luquitas. Estas son mis colecciones. Ah, mira. Vos sabés que mucha gente lo hace. Colecciones de billetes. Qué lindo. Mira, y todos billetes paraguayos tengo acá. El de 10 guaraníes, el de 5 guaraníes, el de 100 guaraníes, el de 1 guaraní, el de 500 guaraníes. ¡Qué facha! ¡Qué grande, Charlie! Altamente calificado. Y a ver, y también tenemos colección de monedas. Mira. No sé si tiene el 100 gordo por acá. Este. El 100 gordo. No sé, che. Pero el 100 gordo era pesadísimo. Imagínate que vos el 100 gordo juntabas. Viste que los muchachos juntan y juntaban en 1000 guaraníes y después le ponían la cinta, ¿verdad? Imagínate ese 100 guaraníes, primero principal, que tenía así 30 centímetros. No sé, juntabas 1000. Qué loco, che. Mira, qué buena colección, Charlie, ¿eh? Muy buena colección, hermanito. Felicidades, calificado. A ver, ¿qué más? Lucas Norberto de Luque. Seguramente conoces el color salmón, ¿no? Y el color salmón... Bueno, ese color es realmente rosa Chanel, hija de la gran pistola. Rosa Chanel. Porque es marca registrada y salida de su empresa. Pero el color salmón es más o menos el color del salmón. Es medio rosadito... Vamos a quitarnos las dudas y no al fondo. Qué básicos que somos, por favor, Shira. Con los colores, recontra colores primario y secundario y para de contar. Ahí está el color salmón. Es un rosadito naranja. Y bueno, ahí nos van a tirar ya la mezcla de qué, hermano. Rosado con naranja, ponele. El color... Viste, acá nos tira ya. Salmón rosado, degenerado ya, dicen acá. La pucha, Shira. Bueno, hola Lucas, el billete de 10.000 corresponde al color pardo claro, beige tostado, saludos. No. Bueno, acá muchos son expertos en colorimetría por lo visto, che.

porque no, no, no. Imagínate, Hino, que el color del 10.000 es el pardo claro, beige tostado. Chao. Lo que pasa, tengo que ser sinceros también, queridos camaradas, que yo tengo 5 hermanos, ¿ok? O sea, tengo 4 hermanos, somos 5 en realidad de entre los 5. Y mi viejo no nos compraba así lápices de colores de 24 y demás historia. Era tipo, bueno, compraba uno de 24 y repártanse ahí entre. Repártanse entre ustedes, ¿verdad? Y hay veces que te tocaban 5 colores más o menos, ¿verdad? Como mucho llegué a tener lápices de colores o pinceles así de, no sé, 12, como mucho, ¿verdad? Pero ahí ya venía el color blanco que estaba al pedo. Pero viste que estaban los compañeritos que tenían así 24, 36, 48 lápices de colores. Bueno, ellos seguramente manejarán todos los colores, pero nosotros... Y no. Lápices de colores de 12 como mucho llegaba hacia nuestra zona. Lucas, las monedas cuando son muchas no se cuentan, se pesan nomás, ya. Y por el peso se sabe cuánto hay. ¿En serio me decís, Oscar? A la pucha, no. Ese dato no la tenía. No. Ah, se pesa nomás. Hola, amigos de la radio más escuchada del país. Línea 3, Cuasatú. Mi tío Ricardo Fretes es el socio fundador mayoritario de la empresa. Su primera parada fue en su casa. Cuando él falleció, todo terminó. Chao, Línea 3, que viajabas por todo el Paraguay. Eso es cierto. Línea 3 te daba vuelta. Habían dos colectivos que te daban, vueltas por todo el, por todo Asunción, no sé, Rocalón, Solamaré. Línea 3 y Línea 13, Conquistador. Ese también te daba vuelta, hermano, por todas partes, Shera. José Boaillo, desde Santiago de Compostela. Tengo una colección de billetes antiguos. Qué grande, José, desde Santiago de Compostela, Galicia. En Paraguay había trabajado en una casa de cambio. Ah, y ahí llevó todos los billetes. Qué grande, José, hermano. A la pucha, acá yo veo dólares también. Acá veo dólares, hermanito. Bien, José, papá. Bueno, billetes entre guaraníes y algún que otro... 100 guaraníes, che. No es $100 tampoco. No creo que... ¿$100? A la pelota. Bueno. Sí, a mí me dijeron en algún momento que el billete de $1... vos tenés que guardar en tu billetera y poner la parte del triángulo. Esa parte es lo que tiene que estar de frente para que tengas... para que estire. No me funcionó todavía. Hace mucho que estoy con esa teoría, pero no está funcionando muy bien, quiero decirlo. Ojalá a alguno le funcione. Pero bueno. No, y es como que, ¿te acuerdas el elefante ese que se le ponía también el billete ahí al elefante? No sé yo si funciona o no funciona, pero... Lucas, yo recuerdo allá por el año 1990, por ahí pasaba bien en la campaña en la oscuridad, billetes viejos brasileros como 5.000 a la pelota. Ah, le dormiste unos cuantos, Mario, ¿eh? En la despensa de mi barrio, cuando eso sin luz todavía, volteaba billetes del Real, viejo, como 5.000 galletas gratis. Ah, perdón la finaña Ramona. Bueno, pedirle perdón ahora, Mario, le dormiste, pero hasta la eternidad, hermano. Le daba reales viejos que ya no servíamos, como si fuera billete de guaraníes, pobre señora. Qué locura, será. Bueno, a ver, último. Hola, Lucas, esta foto era de mi época de colegio, era rollo todavía. En aquella época me la quitó mi padre, que era fotógrafo. Tenía 3 cámaras Canon, Nikon y una Olympia Cruz. Un abrazo, amigazo, Darío de Capiatá. A ver un poco, Darío, la foto. Mira, che, con su diploma, papá, ¿eh? Qué calificado. No, pero su papá era fotógrafo, era el fotógrafo. Bien. Hola, Lucas, ¿puede ser algo de Europe? Dicen acá. Sí, yo calculo que vamos a meter algo. Si no es en nuestro programa, seguramente ahora con Anabel en un ratito nada más. ¿No extrañas decir hola, grupo? Entrando a un quincho en vez de a un chat, dale, charlemos, obviamente, con Café Mayo. Señoras y señores, ahora sí, es momento de seguir avanzando, momento de...

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54 minutos de las 13 horas, 18 grados la temperatura actual. Hace rato cuando escuchábamos a Michael Jackson con Smooth Criminal, anotamos también ahí esas canciones que reversionaron otros artistas para... vamos a meter un día con reversiones. Y nos acordábamos que Alien and Fire habían hecho una versión muy buena, muy buena. Lógico, Michael Jackson es Michael Jackson, es el rey del pop. O sea, no hay discusión, queridos amigos. Ahí está. Es como una versión más rockera. Pero es buena. Está excelente. Sí. No, califica. Alien and Fire, Smooth Criminal. Sí, porque ayer también, ayer o antes de ayer, cerrábamos con Like a Rolling Stone de Bob Dylan. Y luego la versión de los Rolling Stones también, altamente calificada, lógicamente. Pero bueno, para vamos a meter un día con versiones originales y reversiones también. Así que bueno, prepárense, queridos amigos. 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Sí, señores. A ver. Los últimos, sí, nos quedan 4 minutitos. Rápidamente. Hola, Lucas, el billete de 100 guaraníes era de color naranja. Creo que estaba hasta mediados de los 80. Buena pude, Glory Days del jefe, Bruce Springsteen. Saludos de su buen vecino, el camionero Rockert. Ah, mira vos, el camionero, qué calificado. Bueno, a ver, no sé qué color es, pero lo que sé es que no dura nada cuando llega en mi mano. Creo, querido camarada, que estamos en la misma. Sin importar el color, no dura demasiado en nuestras manos. A ver, Lucas, creo que Paraguay es el único país del mundo que tiene un santo en su moneda. Habría que revisar eso. Mira, no lo había pensado. No lo había... Y también por ahí somos... esto lo tendríamos que ver, lógicamente. Pero somos también... Quizás... no estoy 100% seguro con lo que voy a decir. Habría que hablar con algún historiador o con alguien que conozca mucho más de esto. Pero que no cambiamos de moneda. Nosotros... O sea, desde que vos tenés memoria, Ino, que sos mayor que yo, siempre tuvimos guaraníes. No, a lo que voy nada más que, qué sé yo, los argentinos tuvieron peso, patacones, austral, miles de monedas tuvieron los tipos. Los brasileños, yo recuerdo que ellos tienen real ahora hace un tiempo, pero tuvieron cruzeiros también en su momento. Y después los otros países no lo sé, pero nosotros siempre, al igual que Estados Unidos, mantenemos nuestra moneda. Solo que el dólar tiene lo suyo, ¿no? A ver. Lucas, ¿qué pasa si por ahí caen todas las señales satelitales? Ahí está. Estás en lo cierto, querido amigo.

por el tema de los cajeros, QR, tarjeta, etcétera. Había pasado, ¿sabes dónde había pasado? Cuando se dio ese apagón en España, que estuvieron, no recuerdo, 2 días más o menos, y que no había internet, no había, uno no podía retirar dinero, no podías pagar con QR, entonces muchísima gente tenía que ir a pedir, tipo fiado, hacia los supermercados y demás historias porque no contaban con efectivo. Sucedió eso en España, no sé cuándo fue, el año pasado, no recuerdo bien. Ese triángulo con el ojo es el signo de los masones, dicen acá. Como no somos masones, no teníamos ni la más pálida idea, ¿verdad? Pero bueno, gracias por la data, querido amigo. 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Me gusta tu programación, Lucas. Yo le llamo la hora de la culturización. Me hace muy bien por mi ansiedad de escucharte. Gracias, querida. Gracias. Yo también tenía 12 colores de Faber-Castell. Dicen acá. Sí, yo como mucho tuve ese. Vos veías que de repente tu compañero aparecía con ese. Hija de la gran pistola. Eran 24 colores. Gran pistola. Y porque, hay que ser sincero, el de 12 era 11 en realidad. Porque el blanco, pues no. ¿De qué te servía el blanco? ¿Para qué? Entonces eran 11 colores al final de cuentas. Bueno, último, algunos invierten para ellos, otros invierten para lo suyo. 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Fortaleza, invertir es construir. Ahora sí, nos vamos, mi querido Ino Alfonso. La seguiremos mañana a las 12 del mediodía. Puntualmente ya se viene Annabelle en un ratito nada más. Y como estábamos hablando hace rato de Alice Cooper, de el disco al revés y demás historias, linda manera de cerrar con su majestad satánica, justamente los Rolling Stones, Sympathy for the Devil.

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Y así, con la magnífica voz de Kate Bush, con Running Up That Hill, arrancamos nuestro recorrido con Estilo Aspen. Buenas tardes a todos, ¿cómo están? Son las 2:14 en todo el país, 19 de agosto del 2026. Qué rápido está pasando agosto, se me hace a mí nomás que pasa tan rápido. Yo creo que agosto, en serio, metió cuarta, quinta y luego sexta, y ahora ya estamos en el 19 de agosto. Ya pasamos el día de Nuestra Señora de la Asunción, la fundación de nuestra ciudad capital, pasamos el Día del Niño y estamos ya cerca del 20 otra vez de agosto. ¿Cómo están todos ustedes? Bienvenidos a Estilo Aspen, arrancamos este hermoso recorrido musical que, ojo, atención con este dato que les voy a tirar a continuación, porque Hino Alfonso, programador, señor de la música de Radio Aspen, nos preparó un 2x1 de una banda tremenda, una banda que tiene a un protagonista que hoy está brillando en su fecha de nacimiento. Sí, señores, hoy estamos celebrando y homenajeando al gran Rolf Magnus Joakim Larsson, conocido como Joy Tempest, el vocalista y principal compositor de Europe. Once discos de estudios, giras, eventos, estadios repletos, una conquista de corazones que ha logrado en toda su trayectoria esta gran banda junto al gran frontman, Joy Tempest. Y ya les quiero ir leyendo, quiero saber cómo están, cómo se encuentran, si me quieren contar qué almorzaron, cuáles son los planes ya para el postre, cuáles son los planes para esta tarde. A mí me estira un delicioso café en este momento, quiero algo pero espumoso, un café así con espumita quiero, algo así riquísimo. No sé si a ustedes les gusta el café negro completamente o si les gusta por ahí cortar con un poquito de leche o que sea el, claro, con más leche, ¿verdad? A mí me gusta mucho, de repente, si es para digerir, por ejemplo, después de un almuerzo, el café negro, así mismo, negrito nomás, puede ser sin azúcar también, para digerir, ¿verdad? Pero si es para merendar, por ejemplo, ahí sí ya quiero con leche, sí, cortadito con leche, así me gusta. Quiero escucharles, quiero leerles al 0975-102-107 cómo va su tarde, cómo van transitando con las canciones este miércoles lluvioso, porque sí, mucha neblina en horas de la mañana. No sé si ustedes pudieron ver alguna que otra neblina en el camino, camino al trabajo, porque a mí sí me tocó y dije, ay, ay, ay, ¿cómo, será que en esta ciudad, será que en la otra, será, cómo será que está al otro lado del país? Bueno, me pregunté eso. Y sí, hay una humedad que en este momento está rondando los 89% de porcentaje y la térmica que está en 14 grados. Un fresco interesante que vamos a estar acompañando con muy buena música. 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Yo soy Anabel Arias y esto que arranca, que comienza aquí juntos, es Estilo Aspen. Y ya traemos a Flash and the Pan. Son todos bienvenidos para disfrutar juntos de la programación que llega a continuación. Está estupenda, así que bienvenidos todos y arranquemos este hermoso motor musical.

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¡Ay, qué gusto ir manejando por la carretera, por una autopista, como lo hace nuestro amigo del 960 que está manejando! Parece que es Ruta 2, si es que no me estoy equivocando, Silvano del 960, que se reporta. La audiencia se va reportando al 0975-102-107. ¿Tuvieron neblina hoy? ¿Sigue habiendo neblina? ¿Y dónde? Bueno, este reporte de Silvano nos lleva, creo que zona... Puedo estar equivocada, Silvano, vos me vas a corregir. Yo creo que es Ruta 2... No quiero errarle, pero sí abro la imagen y veo que hay un montón de neblina hasta incluso en este momento, siendo las 2:31 minutos de la siesta, o sea que hay todavía neblina en algunos lugares, en algunos puntos del país, ¿eh? Sobre todo en los lugares de altura, pienso mucho en zona cordillera, lo que es Itacurubí, lo que es, por ejemplo, Cacupé. Ahí me imagino que sintieron más todavía la neblina de estas horas. Y sí, ¿ustedes cómo están? Cuéntenme al 0975-102-107. Gracias por este reporte, Silvano querido. Y voy hasta Darío del 388. Anabel, preciosa, puede ser un tema de Bruce Springsteen, Born in the USA. Me vas a regalar dos canciones la próxima semana por mi cumple, dice él. Claro que sí, señor, claro que sí. Decime cuándo es la fecha de tu cumpleaños y nosotros te vamos a agasajar con tus canciones favoritas y con tus artistas favoritos. Sí, claro que sí. Bueno, ¿quién más por aquí? Hola, Gustavo del 595. Hola, fiel como rulo de estatua. Mi café es con leche en la cena y al mediodía todas las tardes también escucho Aspendiz. Hermosa, muchas gracias, querido del 595, que también ya se va reportando a través de nuestro WhatsApp 0975-102-107. Bueno, y contarles rápidamente lo que tiene que ver también con esta noticia relevante en esta jornada de miércoles. Tiene que ver con este trágico desenlace que ocurrió justamente en el cruce Pedroso, Ypacaraí, donde el sábado pasado se produjo un múltiple choque que dejó 6 víctimas fatales, una familia entera que lastimosamente perdió la vida en este trágico desenlace. Y habló con los medios de comunicación la titular del MOPC, Claudia Centurión, y ya confirmó que emplazó al consorcio Rutas del Este para poder retirarse este semáforo tan cuestionado que está ubicado en el cruce Pedroso Ypacaraí, donde el sábado pasado justamente se produjo este accidente que les estoy mencionando. Entonces, de esta forma se confirma de que se va a retirar ya, de una vez y por todas, algo que hace tiempo se tenía que hacer, ¿no? Retirar este semáforo después de este último accidente que ocurrió en Pedroso y que dejó, bueno, lamentablemente 6 fallecidos.

Buenas tardes también a todos los que están en el taller escuchando en este momento. Buena, Anabel, muchos saludos. Te escuchamos desde un taller. ¡Wow! ¿Cómo se llama el taller? Cuéntenme, así ya le contamos a la audiencia también. ¿Qué ciudad? ¿Qué taller? ¡Qué lindo! Saber que están ahí con música full a todo volumen, seguramente trabajando arduamente. Así que un gran abrazo a todos los mecánicos. Cariño

Gracias siempre por salvarnos de los tremendos baches que destruyen nuestros vehículos día tras día. Gracias por ese trabajazo que hacen, porque realmente son unos capos todos los mecánicos, ¿eh? Hola Ana, está muy buena la programación. Fuerza, les deseo a ti y a todos los oyentes fanáticos de la radio más escuchada. Aspen Claro, Oscar desde Santísima Trinidad en el 181. Oscar querido, presente como cada tarde, me encanta, un gran abrazo para vos. Bueno, nos comenta justamente Silvano, que me envió las fotos sobre Ruta 2. Él está transitando en este momento, trabajando seguramente. Mucha fuerza para Silvano. Y me dice, ahora estoy pasando justamente de Pedroso y los plagas ahora están trabajando. Dice que, ay, ay, ay, qué terrible, ¿verdad? Bueno, realmente es una pena como cuando nuestras autoridades encargadas, en este caso el Ministerio de Obras Públicas y Comunicaciones, Dinatran y demás, ¿no? Una pena que no se hagan cargo de algo que hace tiempo que tenía que haberse revisado y retirado, como es el caso de este semáforo que ya tuvo un montón, ¿verdad? Incluso antes de que este semáforo se habilite, ya había varios accidentes, en este cruce justamente, pero más después de la inauguración o habilitación de este semáforo. Pero en fin, ya les confirmé de que va a ser retirado de una buena vez y por todas este famoso semáforo tan hablado que está en el cruce de Pedroso en Upacaraí. Y ustedes saben que no solamente estamos acá entre compatriotas escuchando en Paraguay, cada uno desde diferentes puntos y ciudades, ¿verdad? Algunos manejando, otros en la casa, otros en el taller, otros en la oficina. Estamos también conectados, unidos, abrazados con nuestros hermanos paraguayos que nos escuchan desde todas partes del mundo. Hola, Anabel, escuchándote por la web desde Filadelfia, laburando a full, es hermoso escucharte, dice también por aquí desde el 180 Aldo, que en su foto de perfil tiene una lindísima foto con su hijita. Bueno, yo asumo que es tu hija, Aldo querido, pero un gran y cálido abrazo para vos que estás allá en el norte. Allá me imagino que a estas horas han de ser como las 6 de la tarde, 6:36 seguramente, unas 4 o 5 horas de diferencia tal vez, o un poco antes incluso. Antes sí que creo, ¿verdad? Creo que ahora es allá seguramente como las 10:37 de la mañana, vos me vas a confirmar. Y ya les adelanté que más adelante, aproximadamente a las 15:10 más o menos, vamos a escuchar un 2x1 de Europe, ¿está bien? Vamos a hacer un gran y hermoso homenaje a esta banda y, por supuesto, a su gran frontman. Así que están todos invitados a seguir compartiendo este hermoso recorrido musical que nos lleva directamente hasta los clásicos que amamos, hasta las bandas y solistas que forman parte de toda nuestra vida y de todos nuestros momentos. En un rato les sigo leyendo porque me encantan los reportes que van llegando al 0975-102-107. Tengo más noticias que son importantes y en un rato les cuento mucho más. Mientras, ¿qué les parece si vamos hasta Sophie Ellis Bextor, Murder on the Dance Floor?

0: 14 grados la térmica en Central y en muchos otros rincones de nuestro país donde ustedes están escuchando esta hermosa selección musical mientras nos presenta el Banco GNB, que te invita a vivir momentos que te dan más con cada compra que realices. 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Tenemos una sorpresa en el corte. 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

Nothing in my way, dice Kin en esta siesta preciosa, tranquila. Bueno, para mí por lo menos está tranquila. Yo no sé si vos estás por ahí manejando, si estás de alguna forma teniendo que soportar el tráfico. Y nosotros somos acá los que estamos trayéndole toda esta calma a tu tarde. Claro, porque puede pasar también eso de que vos ves que alrededor está todo muy pesado, congestionado. Pero la música y Aspen tienen esto, ¿no? Que te dan estilo, te brindan esa compañía que ameniza tus momentos. Yeah. 0975-102-107. Recién recibí la visita de Coro Coronel, que es un compañero muy querido también aquí de la radio, y me decía: estira un cocido. Quiero tomar cocido, me dice. Le está buscando a Ino Alfonso justamente para poder compartir juntos su cocidito. Ustedes están también seguramente con algún que otro antojo con este tiempo alcahuete. Sí, está ahí como que estirando algo que sea calórico, ¿verdad? Algo como un vellú, un cocido, un buen café. Puede ser también, ¿por qué no?, algún que otro postre. Como por ejemplo lo que nos envía por acá la querida amiga del 284, Elsie. Hola Elsie, ¿cómo estás? Dice ella: Anabel, saludos desde Villa Elisa. Yo estoy preparando un postre de tiramisú. ¡Wow! ¡Qué pinta tendrá eso seguramente, querida Elsie! Dios mío, ¿cómo quiero probar tu postre de tiramisú? Ha de ser delicioso, ¿eh? Después de un almuerzo, después de un antojo, siempre viene bien algo dulce. Sí, sí, sí. A mí por lo menos me pasa que de repente tengo un antojo y por lo general ese antojo ya viene después de algo salado. Y estira algo dulce siempre después de lo salado, ¿verdad? Anabel, saludos, dice acá nuestro querido amigo Ferreira del 454. Saludos, excelente la programación. Estoy volviendo de Villa Franca en Bucú conduciendo. Soy Denis Ferreira, dice. Qué grande, Denis. Primera vez que escucho y leo un nombre así, Denis, con doble N. Qué original, ¿eh? Qué original tu nombre, Denis. ¿Y cómo está por ahí la condición climática? ¿Hay algún que otro...

Claro, sí, es que acá estábamos hablando justamente de la neblina, si hay o no por ahí ya algún vestigio de las neblinas que hubo en las primeras horas de hoy miércoles. Contanos cómo está el camino, zona Ñembucú, Villafranca, vos manejando y escuchando a Full Aspen. Ay, acá ya se reportó también nuestro amigo del 310. Hola, señorita Arias. Saludos desde ya. Buenas tardes y me siento londinense, pero no con los baches, dice. ¿Verdad? Uno puede sentirse en Londres cuando mira la ventana del cielo gris, el ambiente que está húmedo, fresco, pero después salís, manejás o esperás la parada, el bus en la parada, y te das cuenta de que es tercermundista por donde lo mires este país, lastimosamente, ¿verdad? Los baches y demás. Y algunas señalizaciones viales que no están en condiciones también son realmente una vergüenza. Pero bueno, acá le ponemos la mejor onda, mi querido. Como ese café que me mandaste en la foto, ¡qué rico! ¡Qué pinta tiene ese café! Como quiero probar también. Así que disfruten de esta hermosa tarde acompañados con un rico mate, un delicioso cocido o un buen café. Hola hermosa, escuchándote desde el Troncal 4, puede ser un tema de Foreigner, dice por aquí desde el 518, no tiene nombre, no tiene nombre su número de WhatsApp, pero como siempre todos son bienvenidos, muchísimas gracias por enviarme esta foto. ¿Dónde mismo es Troncal? ¿Me podés decir dónde es Troncal 4 para tener también conocimiento de a dónde me lleva esta ruta que me mostrás y que no está tan despejada? Mira que veo un poquito de neblina todavía en tu camino, pero me encanta porque vos le pones toda la onda de ese recorrido con las canciones de Aspen. Y contarles, entre otras noticias destacadas de hoy miércoles, que desde el portal de noticias del periódico brasileño O Globo ya se informó que en la última reunión entre el mandatario brasilero Lula da Silva y también en conjunto en una reunión que se dio con José Múcio Monteiro, él es el titular del Ministerio de Defensa de Brasil, ellos decidieron y resolvieron que Brasil acepte devolver a nuestro país el cañón cristiano. El cañón cristiano es un cañón bastante simbólico acerca de la guerra de la Triple Alianza y para los brasileros es considerado un trofeo de la guerra de la Triple Alianza. Claro, dentro de la historia del Brasil, para ellos esta guerra significó algo heroico, para ellos, ¿no? Para nosotros fue terrible, fue una pérdida enorme, devastadora, muy triste, pero les comento esto. El medio brasileño ya afirmó que el nuevo pedido de devolución del cañón fue motivado por las declaraciones de Lula, quien en julio pasado, al comentar sobre el conflicto bélico, afirmó que nos gusta la paz, pero un bello día Paraguay decidió invadir Brasil, cosa que, bueno, de alguna forma obviamente nos molestó y generó una controversia debido a las diferentes teorías y a las diferentes historias que cuentan los países. Nosotros tenemos claramente nuestra propia historia, Brasil tiene la suya, pero esto molestó a mucha gente, esta declaración generó malestar, una reacción también por parte de nuestro gobierno, que solicitó formalmente la devolución de este objeto de valor que se encuentra en el Museo Histórico Nacional ubicado en Río de Janeiro. Y les comento ya que por lo menos de momento ya se ha decidido y confirmado la devolución de este trofeo de la Guerra de la Triple Alianza, el Cañón Cristiano. ¡12 toneladas tiene este cañón! ¿Se imaginan su tamaño y el metal que contiene claramente para pesar eso, no? Construido con el metal de las campanas de varias iglesias durante la guerra de Argentina, Brasil y Uruguay contra el Paraguay en el final del siglo XIX. Esto también se menciona para poder detallar las características del artefacto que posee una protección legal del Instituto de Patrimonio Histórico y Artístico Nacional del Brasil. Y para devolverse, claramente, se espera que haya toda una movida legal, por supuesto. Hay un montón de firmas, autorizaciones, cuestiones burocráticas a seguir antes de que esta devolución sea completamente hecha, bueno, y que físicamente ya se encuentre próximamente en nuestro país, este cañón cristiano.

Claro, son objetos de valor que para nosotros significa un símbolo, ¿no? Un símbolo tal vez patrio, un símbolo que nos recuerda la importancia de evitar conflictos bélicos, de ya no volver a repetir historias que han devastado a nuestra nación y que sigue siendo una realidad en otros lados del mundo, ¿no? Como siempre decimos, que la historia nos recuerde lo que no queremos volver a repetir. Son las 3:09 y va llegando el level 42, running in the family. En breve voy hasta WhatsApp de vuelta, 0975-102-107. ¿Cómo la están pasando en este recorrido musical que mientras nos trae al level 42?

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y con Doobie Brothers, Listen to the Music. Estamos atravesando, sí, las 3:22 minutos en este 19 de agosto. 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

tenemos una fiesta musical programada para este momento, porque saben que estamos celebrando los 63 años de vida del frontman de Europe, señoras y señores. Hoy es el cumple de nada más y nada menos que The Joy Temple.

Cantante sueco, nacido un día como hoy, 19 de agosto de 1963, celebrando ya más de 6 décadas de vida y más de 4 de carrera musical, un símbolo del rock escandinavo y un rostro de una banda que ha sabido, contra todo pronóstico, lucirse en los escenarios y lucirse en los estudios de grabación. Y cuenta la historia que a comienzo de los años 80, en una Europa aún dividida por la Guerra Fría, un grupo de jóvenes suecos decidió abrirse camino en la escena musical. Y su propuesta fue muy interesante. La banda rápidamente llamó la atención por su propuesta fresca, renovada, estas guitarras potentes, canciones profundas y una voz inconfundible, la de

Y así como lo escuchamos de fondo, con una voz capaz de navegar entre la fuerza del rock and roll y la sensibilidad propia de la balada, con The Final Countdown, el álbum lanzado en 1986, se convirtió en un fenómeno.

Verano Global. El tema que le da nombre al disco, escrito por el propio Tempest, también se transformó rápidamente en un clásico instantáneo. Esos sintetizadores, claro, protagonistas. Un coro que hasta hoy día emociona y nos eriza la piel, nos levanta los pelitos de punta. Y en su momento ha llenado estadios y eventos. De hecho, el año pasado, abril 2025, nuestro jefe Ángel Aguilera lo trae a Paraguay, sí, a Europe, y al mismísimo Joy Tempest, quien nos regaló una noche cargada de baladas musicales, de ese hard rock que nos encanta. Sí, bajo un cielo gris y un ambiente eléctrico, los suecos habían ofrecido mucho más que un solo concierto. Fue una comunión entre generaciones, entre estilos, entre energía de cada uno de los que estaban presentes en esa noche del año pasado. Así que recordando su visita hace un año atrás y homenajeando esta fecha tan importante para todos ellos, recordamos y homenajeamos a Joy Tempest con este fabuloso 2x1 que preparó Hino Alfonso para nuestros oídos. Así que happy birthday to you, Joy Tempest. Felices 63 años de vida en este día tan especial.

Y así vamos cerrando este fabuloso homenaje a una voz brillante, sí, la de Joy Tempest con Europe, trayéndonos este hermoso 2x1 que nos preparó Hino Alfonso para hoy miércoles. Y quiero comentarles acerca de esta novedad que es muy interesante y que de alguna forma puede ayudar a muchos de los usuarios de IPS, ¿no? El Instituto de Previsión Social ya dio un paso clave para optimizar el tiempo de sus asegurados. Hay una nueva puesta en marcha y vos podés consultar el stock de tus medicamentos directamente en esta web que es Mi IPS, ¿sí? Pones en Google Mi IPS, le das clic a ese enlace, a ese link, y vos podés generar tu usuario, ¿sí? Tu identidad, digamos, y directamente ahí consultar si es que está o no disponible los fármacos que necesitas utilizar en las distintas dependencias del país antes de trasladarse físicamente, obvio, ¿verdad? Así que vos podés directamente ya consultar como asegurado de IPS si es que tenés disponible los fármacos que te recetan los médicos. Si tenés tu identidad electrónica, podés también directamente ingresar, ¿ok? Así que ya está disponible entonces esta nueva propuesta que está implementando el Instituto de Previsión Social, consultar si tus medicamentos tienen en stock o no. Y según explicó Darío Bagnoli, el jefe de Departamento de Informática del Hospital Central, el objetivo de esto es brindar información ágil e inmediata sobre la existencia de insumos a nivel nacional. Claro, para ahorrarte tiempo también, como para que no pierdas tiempo llamando o yéndote físicamente hasta alguno de los centros de IPS. Así que vuelvo a reiterar entonces que ahora ya está disponible esta web Mi IPS para que puedas de paso ya consultar si es que están disponibles tus medicamentos en stock. Acompañando la programación desde Pedro Juan Caballero, selección de lujo y el contenido espectacular, éxitos y saludos, dice Alci del 019. Alci, querido, un gran abrazo cálido para vos, con este fresco que tenemos, qué gusto recibir un abrazo, por lo menos un abrazo así a la distancia, ¿verdad? Un abrazo psicológico, gran cariño para vos que estás también ahí manejando desde Pedro Juan Caballero. A ver, por aquí también nos dice Darío. Anabel, hay un cañón que compraron en el gobierno liberal para la guerra del Chaco. Nunca se usó porque era muy pesado. Pesaba 14 toneladas, construido en Alemania. ¡Wow! Es que también sabemos el prestigio que tienen las maquinarias o todas las producciones alemanas, ¿no? Es como que no existe obsolescencia para ellos, sino que muy por el contrario, Alemania siempre ofrece productos y máquinas de excelentísima calidad y de una durabilidad también prácticamente eterna, ¿no? Hay el aporte que nos hace también Darío desde el 88. Hola, Anabel, saluditos. Esperando a mi amiga, compré unos bollos de crema, sándwiches de queso y chipitas para acompañar con un jugo de durazno y café con leche. ¡Ay, Dios mío! Pero, a ver, ¿cuál vas a comer vos? ¿Los bollos o los sándwiches? Porque uno tiene que ser para tu amiga y otro para vos. ¿Y con qué vas a acompañar? Yo creo que complementaría bien el sándwichito con el jugo de durazno y los bollos de crema con café con leche. ¡Ay, qué delicia! Nos mueve las tripas nuestra querida oyente que está también presente en esta tarde al 0975-102-107 desde el 831. Un gran abrazo también a las chicas que van a merendar en un rato. ¡Ay, pero qué poeta vino hoy Catalino desde el 304! Ana Hermosa Arias, ¿qué tal? Saludos a mi querido ahijado Iván Sanabria que está de cumpleaños hoy, dice Catalino.

Natalino desde el 304. Bueno, un gran saludo, un especial y cálido saludo para Iván Sanabria, que está cumpliendo años hoy, para todos también los que están celebrando un día, no, un año más de vida, porque es lo que siempre digo, un día más, es un año más de vida, así que celebren a lo grande como es merecido. Hace poco le escuchaba a un experto mexicano que también es periodista y decía él que es súper importante la energía con la que recibimos nuestro nuevo año. Es importante que el día en que vos cumplís un año más de vida lo celebres a lo grande y te rodees de personas que te suman, personas que querés, que amás, que apreciás, porque es como una forma de abrir un portal que te lleva a oportunidades, a momentos lindos, a hermosos momentos. Así que sí, me gustó. Lo tomé en cuenta ese consejo de que en cada cumpleaños uno tiene que celebrar a lo grande para recibir esa nueva etapa, ese nuevo portal que comienza con las mejores energías y la mejor vibra. Así que les comparto de paso por si les sirve ese dato. Yo estoy pendiente de nuestro WhatsApp 0975-102-107. Si hay alguien más que está festejando hoy su cumple, que la pasen divino. Mientras más canciones, y esta vez, una vez más, traemos entonces a otro éxito, esta vez Mark Ronson con Uptown Funk.

0: nos da energía, nos transmite su mejor energía Bruno Mars con Mark Ronson, Uptown Funk. Clima londinense, dice Sergio. Saludos, un gran abrazo, Sergio, del 084 presente también en nuestra tarde fresca y gris. Y justamente les adelanto, si quieren escuchar a Purple Rain, al grandioso y único Prince, en breve va a estar acá presente. También veo a Poison, si tienen ganas de escuchar a Rod Stewart, o por ejemplo a Barry White, en un rato esto y mucho más en la programación de Radio Aspen.
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Estoy riendo acá porque escriben al WhatsApp todos ustedes y me encanta, 0975-102-107. Azulgrana Rain, Azulgrana Rain, dice Daniel desde el 415. Saludos para vos, Daniel, también gracias por estar presente en este día tan especial para los cerristas. Claro, sí, tenés toda la razón, no es Purple Rain, es Azulgrana Rain. Hoy se disputa, la revancha de los octavos de final de la Copa Libertadores 2026. El ciclón que debe enfrentar a Palmeiras en busca de esta clasificación. Sí, sí, sí. La serie está igualada después del 1-1 hace una semana en Sao Paulo. Y el partido arranca 19 horas. Sí, en el estadio La Nueva Olla en Asunción. Dirige Facundo Tello con VAR de Héctor Paleta. Son argentinos, así que estamos al tanto y estamos pendientes de este encontronazo que va a darse hoy en La Nueva Olla.

se vuelven mucho más especiales cuando el clima está así como ahora, cuando cambia y se convierte en un ambiente fresco, londinense, como decía Sergio recién, cuando tenemos esta humedad y este fresco que como que nos hace estar más intimistas, más profundos. Y con estos temas, ¿cómo no hacerlo?

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¿Cómo estira Love Bites de Def Leppard con este clima? Dicen por acá desde el 084. Sí, sabes que yo estaba pensando en unos cuantos temas de Kiss también. Estaba pensando mucho en Barry White, que llega en breve, by the way. Sí, enseguida va a estar por aquí también Barry White. Y muchos otros. Me estira también por ahí algo de los Guns, algo más hard rock, ¿verdad? No tan empoderante, pero sí algo relajante como lo que escuchamos de fondo. Y ya llegó mi compañera Jessica para seguir acompañándote a continuación en este hermoso recorrido musical. Mi nombre es Anabel Arias. 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Y hablando de clásicos, llegan temazos. Llega Soft Cell, Phil Collins, Barry White, Poison, Rod Stewart y muchos otros. Ha sido un placer y les espero puntualmente mañana a las 14 horas para seguir compartiendo juntos este recorrido y sentirnos en el cielo. En el cielo de las canciones. Hasta entonces, adiós. 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

9 minutos, se van pasando de las 16 horas y el ritmo de Rod Stewart. Vamos comenzando esta edición de Tiempo Aspen, aquí su tarde favorita, su tarde con frío. Ojo, se vino con todo el clima. Estamos con una temperatura de 14 grados y una sensación térmica de 13 y una llovizna. No sé si decirlo llovizna, vendría siendo como un garúa, pero realmente bastante, bastante molestosa, sinceramente, porque se te pega. Se te pega y luego con el viento así que está fresco, más aún. Así que

espero que se hayan abrigado, o si por ahí me están escuchando y justo van a otras actividades, aprovechen de llevar una camperita extra por ahí para no pasar frío en el transcurso de la noche, que seguirá bajando esto. Imagínense, estamos así en el tope de la tarde y tenemos esta temperatura. Claro está que seguirá bajando en el transcurso de lo que queda este día, miércoles 19 de agosto. ¿Qué tal están? Ya llegaron los antojos. Ahora con el frío, sí, ¿no? Estos días con calorcito, estábamos bastante regular con el tema de la comida. Nosotros aquí en Radio Aspen con los compañeros estamos bastante, bastante antojosos. Como que ya estira nuevamente el vellú, el cocido, la chiva, cosas bien nuestras. Nosotros nos entendemos aquí en el turno tarde, que justo los acompañamos también en el turno de la merienda, y pido disculpas si le estamos dando un poquitito de hambre ya. No, pero estamos así, lo estábamos hablando antes de ingresar al aire. Mucho de qué comentar el día de hoy, noticias, claro está, noticias musicales y noticias también nacionales, porque el día de hoy nos topábamos con todo esto de que se podría, digo bien se podría, porque todavía esto tiene que pasar por el Parlamento brasileño, se podría devolver a nuestro país el cañón cristiano. Una histórica devolución que dependerá del Parlamento brasileño por el momento. Porque la posible restitución del cañón El Cristiano, uno de los mayores trofeos de la guerra en manos de Brasil, desde la guerra de la Triple Alianza, volvió a ser centro de la agenda diplomática regional. Así que lo están charlando, lo están conversando. Veremos también si el Parlamento lo aprueba y vuelve aquí a nuestro país, donde realmente es su origen. Así que, bueno, ya también muchos políticos estuvieron pronunciando sobre esta situación. Estuvo el vicepresidente, estuvo también Bachi Núñez, también estuvo comentando sobre esto en sus redes sociales. Así que veremos también, esto ya depende del Parlamento brasileño. Por parte del presidente, ¿recuerdan el presidente Lula que había hablado sobre nosotros en una conferencia de prensa? También argumentando por qué gasta tanto en armamento militar, diciendo de que no quiere que le vuelva a pasar a Brasil lo que le pasó en la guerra de la Triple Alianza, como que queriéndonos echar un poco de culpa. Entonces ahora Lula dice, bueno, yo les devuelvo el cañón que desde la guerra de la Triple Alianza está aquí, o sea, al término de la guerra. Entonces ya quedaría en el Parlamento brasileño también que solo decidan y que pueda volver a nuestro país, lo cual me parece que es de mucha identidad y patriotismo también que lo tengamos en algún museo aquí en Paraguay. Así que claro, estas noticias nacionales también tenemos que tocar el día de hoy. Día de la fotografía, día de la fotografía, mis queridos oyentes. Así que alguna que otra dinámica también vamos a estar tirando por aquí de la evolución de la fotografía, de cuántas cosas ya pasamos hasta la era digital, ahora que es tan fácil tomar una fotografía para todo. Así que eso también vamos a estar dando un paso, un viaje en el tiempo con este día, día de la fotografía. Ahora sí, comenzamos con Tiempo Aspen. 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Yo soy Jessica Grana y voy a estar acompañándolos hasta las 18 horas, así que sean todos bienvenidos a Tiempo Aspen en esta edición de miércoles. Subí el volumen, que continuamos con buena música en esta tarde fresca, fría, del día de hoy.

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linda tarde para escuchar a Phil Collins, al profesor, dando cátedra aquí por Tiempo Aspen. Ahora sí, quiero que me confirmen al WhatsApp ustedes que son fanáticos de la 102.7. ¿Ya me están escuchando bien? ¿Ya están escuchando bien todo? ¿Ya estamos? ¿Ya están sintonizados? Queremos saber eso en el transcurso de la tarde, por favor, si nos pueden actualizar ustedes que siempre están ahí y nunca, nunca cambian de dial, ustedes que son los mayores fanáticos aquí de Radio Aspen. Que me comenten qué tal, y sobre todo en este transcurso de la tarde donde tenemos que ponerle buena onda, el clima está gris, el día de ayer también lo estábamos viviendo así, los días siguientes también serán de esa manera, entonces con más razón nosotros estamos aquí para animarte la tarde. Y recuerden que al principio del programa habíamos hablado acerca del horario de la merienda, que ahora vuelven los antojos también con estas bajas temperaturas, que por ahí el fin de semana optábamos más por comidas frías debido a que estábamos con 35 grados y ahora nuevamente volvemos al calorcito, o sea, lo que serían las comidas calientes, el mate, el cocido, el vellú, como que van estirando esas cosas. Y para los que son dulceros, linda noticia la que vamos a comentar ahora en la 102.7, porque ustedes saben lo difícil que es ingresar un producto paraguayo en una competencia argentina donde los argentinos son expertos. Por ejemplo, el alfajor. Para los que siempre me sintonizan desde Argentina o también los que ya tuvieron la dicha de viajar a Argentina, ustedes saben que ellos son mega fanáticos de sus alfajores y lo hacen muy bien y tienen muchísimas presentaciones de todo tipo, con todo tipo de relleno, hasta inclusive alfajores con sal, cosa que me pareció así extraordinario cuando lo probé, que un amigo mío trajo de... un compañero nuestro aquí trajo de vacaciones, entonces lo probamos, fue una cosa bárbara. Tienen de todo tipo, colores, sabores, medidas, etcétera, etcétera, etcétera. Bueno, dentro de ese mercado, un alfajor paraguayo arrasó en Argentina y trajo hasta medalla de oro. Una marca de alfajores paraguayos se lució con el mejor empaque entre más de 400 muestras en una competencia de 12 países. Tres medallas, una de oro, una de plata y otra de bronce, consiguió este alfajor paraguayo. Que en este Mundial del Alfajor 2026 que se desarrolló este fin de semana pasado en Argentina. Imagínense lo difícil que es eso. En un mercado donde tenés de todo, tenés alfajores con sal, alfajores con Nutella, alfajores con mantequilla de maní, alfajores con tapa hojaldrada, con tapa normal, con tapa de galleta, con todo tienen allá, de verdad. Es imposible que no te quedes encariñado con un alfajor de Argentina. Y aún así, el alfajor paraguayo tuvo sus tres medallas. ¡Qué lindo realmente! Con más de 420 muestras de alfajores de 12 países que se reunieron en un solo lugar ante la visita de más de 50.000 personas, este alfajor paraguayo se llevó esos tres reconocimientos. Como ya lo dijimos, en el Campeonato Mundial del Alfajor se llevaron el mejor packaging, medalla de oro 2026, por toda su presentación, toda su temática. Algunos de ustedes seguro ya estarán captando de qué alfajor estamos hablando. Es un alfajor que no es redondo, es cuadradito. O sea, anteriormente tenías que comprarlo de local, ahora puedes encontrarlo en cualquier autoservicio 24 horas. Se llevó la medalla de oro en el mejor packaging 2026. Se llevó la medalla de plata, ahora es donde nos interesa. Se llevó la medalla de plata en mejor alfajor simple. Medalla de plata 2026 en este Campeonato Mundial del Alfajor. O sea, el alfajor así, alfajor total. Galleta, dulce de leche, galleta. Alfajor simple. Que lo cual es difícil también, ojo. Y medalla de bronce en mejor cobertura de chocolate negro. Se llevó medalla bronce 2026. O sea que tres medallas vienen para nuestro país en el Campeonato Mundial del Alfajor. Imagínense qué gusto. Y mira yo, qué mala que soy, le sigo antojando. Por ahí seguro todavía no merendaron, no están en eso. O se están aguantando el hambre y ya.

Me encantan los oyentes porque saltaron así rapidísimo a decir el nombre de la marca. Me encantaría que estén aquí en tiempo ASFEM. La carpeta está abierta si quieren. Nosotros que estamos aquí en el transcurso de la tarde y siempre atojamos con el tema de las meriendas, tranquilamente lo podemos recibir por aquí. Que dicen, hola, que era nada, ¿qué tal? Necesito urgente. Esto es urgente, de caso urgente. Vellú con cocido, pero me conformo con un payaguao pastel mandío, dice. ¡Ey! Fuerte para la merienda. Bueno, la famosa merencena también. Hay gente que, por ejemplo, le aplica esa, la merencena. Merienda bastante, bastante, bastante amplio para después en el transcurso de la noche ya dormir con el estómago liviano. Pero sí, me parece que estaría faltando una época de San Juan 2.0 con este clima que estamos teniendo, con esta garúa que realmente se te pega. Sí, ahora estuve dando unas vueltas ahí en el patio y se te queda ese fresco del agua que va cayendo. Y sí, la sensación térmica de 13 grados, claro, está que nosotros estamos contigo, Iris. También se nos antoja un buen vellú, me parece.

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Y luego de la farra, la butifarra, siempre se dice, y bueno... 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Nuestra querida Graciela dice, hola, se está reportando alfajor con chocolatada, ¿qué era? Me dice, uy, estamos con antojo hoy, me parece. Solamente tragedia este fresco, este frío que estamos teniendo. Nos rompe todo ya, la dieta que teníamos el fin de semana. Con el calor, pues, estira más comer cosas frías. La ensaladita, que el sanguichito, que esto, que lo otro. Pero con el frío, nos estira así. Caliente, alfajorcito, chocolatada y demás. Entonces, bueno, ya está, hay que ser feliz. Un día a la semana no hace daño. Hola, princesa preciosa de la voz angelical. ¿Se puede una canción de Bryan Adams? Dicen, en Areguá hacen alfajor de frutilla, Jessica, y es deliciosa, dice. Tu fan de Capiatá, te manda saludos, Darío Saracho. Y a vos que te gusta la frutilla y el alfajor, Jessy, dice. Bien, todavía no pude ir a la feria de la frutilla en Areguá. Todos los años voy. Todos los años sí o sí voy. Y este año todavía no logro ir. Estoy así, está a punto de salir ya la temporada de la frutilla, todavía no vamos por ahí. Pero me parece que sí, si este fin de semana pinta bien, nos vamos por ahí a comer el alfajor de frutilla. El año pasado comí, antepasado comí una empanada de frutilla. Sí, era una empanada rellena de mermelada de frutilla y me decepcionó bastante. Pero voy a ir a buscar una mejor este año, 100% sí, no voy a quedarme con ese recuerdo nada más. Y muy lindo Areguá. De verdad, todos los años se prepara para recibir a mucha gente en la feria de la frutilla. Hay muchas cafeterías, muchos lugares donde pasear, dar vuelta a caballo, pasearse en bote. O sea, de verdad se preparan cada año para recibir a muchas personas en esta feria que se organizan también los productores. Así que está terminando la temporada de la frutilla y todavía no fuimos. ¿Qué está pasando?

Me encanta aquí el reporte. Escuchen bien cuál es el reporte de Eli. Que era caminando en Ñuguazú, pero me convenciste. Voy a merendar con alfajor sí o sí, dice Eli. Disculpanos, Eli. Pero acá, le acabo de responder también al WhatsApp. Le dije, un día no hace daño. Un día no hace daño. Mirá, qué lindo. Se está prestando el clima. Sensación térmica de 13 grados. Hay garúa. Está fresquito. Va a seguir bajando la temperatura. Un mimo al alma, al estómago, no hace daño, chico. Nosotros aquí con Ino Pop, esa es nuestra frase siempre. Nos convencemos de esa manera. ¿Qué dicen por aquí? ¿Qué dice por aquí el 93221? Hola, ¿y qué te sorprende si el alfajor, el dulce de leche, el asado, la milanesa y el mate son paraguayos, dicen? Aguante Aspen, jajaja, no. Este quiere crear problema con nuestros oyentes argentinos, porque yo sé que tenemos oyentes argentinos que no están acostumbrados a escribir, pero que sí nos escuchan. Y pasa cuando vamos a hacer coberturas en Argentina, que nos reconocen. Entonces, este mensaje es para polémica, sinceramente. Sinceramente. Así que bueno, el alfajor paraguayo se trajo 3 medallas del Campeonato Mundial del Alfajor en Argentina. Es muchísimo. Es muchísimo. Es para aplaudirlo de pie, sinceramente. Acá dice, Darío me da soluciones. En Capiatá también se planta frutilla si es que querés. Dice, me gusta, Darío. Él está dando soluciones, por lo menos más cerca. ¿Qué dice? ¿Qué era? Dice, ¿qué pasó? Una decepción total la feria, me comentan acá. Fui por primera vez y me vendieron supuestamente 1 kilo y solamente eran 750 gramos. Está enojada nuestra oyente. ¿Qué pasó en Areguá? Yo le quiero mucho a los productores, sinceramente. Me gusta mucho esa experiencia también de... No sé si estaban enterados, pero hay un lugar de productores donde vos vas a recolectar las frutillas y luego te pesan y, bueno, pagas el peso que quieras llevar, claro está. Pero tenés esa experiencia de que te prestan todo el gorrito para las fotos y demás, para que, como si fuera que vos estás recolectando las frutillas. Sí, es muy lindo para la actividad con los chicos, más que nada. Por ahí si te querés sacar lindas fotos y demás. Entonces a mí me gusta mucho, me gusta mucho. ¿Qué decirles? Me gusta mucho ir a Areguá. Pero así como dice nuestra oyente, hay veces que encontrás, como el caso de la empanada de frutilla, que me vino con un suspiro de frutilla. Pero bueno,

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0: 7 minutos, van pasando de las 17 horas al ritmo de Love and Rocket. Continuamos con toda la energía bien arriba aquí en Tiempo Aspen, su tarde favorita. Y ahora sí, es momento de hablar de algo muy, muy importante por parte de la familia de Laboratorios Éticos, porque presentan unos nuevos comprimidos producidos aquí en Paraguay de Orfoglip, que nos va a estar comentando más acerca de todo esto. Claro, está un especialista en la materia, va a estar con nosotros en contacto telefónico el doctor Federico Fariña. Él es diabetólogo y especialista en obesidad, así que bienvenido doctor Federico Fariña, coméntanos todo acerca de este nuevo producto por parte de la familia de Éticos.
1: Así mismo, un gusto, muy buenas tardes para todos. La verdad que como médicos, la comunidad médica en sí, y sobre todo los pacientes, estamos muy contentos porque Éticos nuevamente lo vuelve a lograr, vuelve a ser pionero en el lanzamiento de un producto de altísima calidad y con resultados muy prometedores.
0: Doctor, vos que sos diabetólogo y sobre todo especialista en todo esto, comentanos un poco cómo viene esto también a ayudar más a todas estas personas que, claro está, necesitan por ahí regular un poco el consumo, los excesos y demás, porque estamos conociendo esta presentación ahora en comprimidos, lo cual también es mucho menos invasivo para el cuerpo, ¿es así?
1: Exacto. Hace más de 2 décadas que venimos presenciando la revolución de los inyectables y todo el mundo hoy conoce en las reuniones, en todos los lugares, se hablan de los inyectables como semaglutide o tirzepatide. Pero hoy tenemos por primera vez en la historia del tratamiento de la obesidad una molécula que por vía oral, que se toma todos los días, tiene resultados excelentes en cuanto a los controles de niveles de glucosa en sangre y el descenso de peso. Así es que Orfoglipron, el nombre de la molécula, está indicado, tiene indicaciones, contraindicaciones y efectos adversos, pero viene a revolucionar el tratamiento de la obesidad porque, como te decía, por más de 20 años solo teníamos como opción a los inyectables, hoy ya tenemos una opción por vía oral.
0: Doctor, vos que estuviste ya también trabajando en todo lo que es este proceso para poder tener estos comprimidos y ya la droga también que habías comentado que incluye este nuevo producto de la familia Éticos, coméntanos un poco acerca de cómo vendría siendo las mejoras en el cuerpo desde que uno consume estos comprimidos, un proceso.
1: Sí, hay un fenómeno muy importante que ocurre en nuestro cuerpo, en el cuerpo de todos. El intestino es hoy en día considerado el segundo cerebro. Entonces, cuando los alimentos llegan al intestino, se secretan 2 hormonas, por sus siglas en inglés, GIP y GLP-1. Entonces, estas hormonas son las encargadas de regular el apetito, el hambre, la saciedad, el peso, la glucosa y un montón de parámetros porque actúan a nivel de prácticamente todos los órganos. Cuando un paciente tiene diabetes o cuando un paciente tiene obesidad, este efecto está disminuido. Entonces, lo que vienen a hacer estas nuevas opciones terapéuticas es restablecer esta función hormonal que está disminuida en este grupo de pacientes. Entonces, cuando una persona toma

0: orforglipron, lo que va a notar es disminución del hambre, aumento de la saciedad, control de los antojos, de la ansiedad por la comida. Entonces eso le va a ayudar a disminuir la cantidad de alimentos que consume. Va a ser mucho más fácil para cada persona hacer mejores elecciones a la hora de los alimentos, se nutre mejor, porque uno de los pilares del tratamiento, a la par que la medicación, es la alimentación. También es muy importante que los pacientes complementen con actividad física y así se logran resultados espectaculares en el tratamiento de todas estas patologías con base metabólica.
1: Así como lo decís, doctor, claro, está, es un complemento de todo. Si bien Laboratorios Éticos con toda la familia nos dan esa ayuda importante, pero también es un complemento de todo para que luego volvamos un hábito nuevo en nuestras vidas, el hecho de comer balanceadamente, de realizar ejercicios, no solamente por el tema que vos decís, para regular el consumo de azúcares, poder estar más sano, sino que también el hecho de que afecta mucho en la parte mental, el hecho de sentirnos más activos, con más seguridad, con más autoestima, estar sanos.
0: Tal cual, porque en estas patologías, como te decía, la diabetes tipo 2, el sobrepeso, la obesidad, la resistencia, la insulina, el hígado graso, la apnea del sueño, son enfermedades que tienen una base en común, que es la inflamación. Y ese cuerpo inflamado a veces tiene síntomas inespecíficos. Muchas personas refieren estar cansados, duermen, al despertarse se despiertan sin descansar, tienen sueño. Son síntomas muy inespecíficos que tienen como base esta inflamación. Y una vez que uno cambia e incorpora todos estos pilares en el tratamiento, se ve mejor, se siente mejor, aumenta la autoestima, mejora la salud en general. Y por supuesto el rendimiento de cada persona en todas las esferas se vuelve mejor también.
1: Claro, y tener un ritmo de vida más activo. Doctor, para ir culminando esta entrevista, lo más importante que viene siendo también un conflicto que escucho de muchos amigos y cercanos también que estaban con el tema de los inyectables, el tema de la cadena de frío. Con Orfoglip tenemos otro vez del panorama totalmente.
0: Recontra otro del panorama con Orfoglip. Nosotros no tenemos que preocuparnos por el momento del día en el que vamos a tomar, con qué vamos a tomar. Uno no necesita estar en ayunas o tomarlo después de las comidas. Y lo más importante para la hora de transportar, pues mucha gente se complica a veces cuando tienen que viajar y transportar los inyectables que tienen cadena de frío. Orfoglip hoy viene a resolvernos y simplificarnos todos esos problemas. Así que es mucho más fácil, se toma todos los días, una vez al día, y como te decía, los resultados son increíbles.
1: Doctor, muchísimas gracias por este contacto y claro, está, felicidades a vos porque estuviste participando en este proyecto y también a toda la familia de Laboratorios Éticos que vienen con esta nueva presentación de Orfoglip en comprimidos que nos vienen a solucionar la vida y sobre todo también a regular todo y que estemos más sanos, más activos y que vivamos mucho tiempo más. Muchísimas gracias, doctor.
0: A ustedes, y un último mensaje para todos los que nos escuchan, que hoy verse bien y sentirse bien sobre todo es posible.
1: Claro que sí, sobre todo ahora con tanta innovación que estamos teniendo por parte de la familia Éticos, así como lo decís. Muchísimas gracias, doctor.
0: Un gusto.
1: Así pasaba el doctor Federico Fariña, digo bien, diabetólogo especialista en obesidad, para comentarnos este nuevo lanzamiento de la familia de Éticos que presenta Orfoglip, que sería esto del GLP barra 1 en comprimidos producido aquí en Paraguay. Calidad 100% paraguaya. Así que ya lo saben, vienen a solucionarnos la vida por esto del tema de la cadena de frío, que viene siendo un conflicto importante también para las personas que están siguiendo este tipo de tratamiento. Entonces, una opción mucho más factible, más tranquila, y sobre todo también para que se pueda tener constancia. Porque vieron que cuando a nosotros nos complica algo, como que queremos ir dejando, ir soltando la constancia, nos cuesta adaptarnos. Entonces, para sentirnos bien, para vivir más tiempo también y para sentirnos saludables, viene Laboratorios Éticos a ayudarnos con esta nueva presentación de Orfoglip, comprimidos producido aquí en nuestro país. Es momento de ir a más música, sí, ya que nos informamos. Estamos con todo y programa cargadísimo. Vamos al ritmo de YouTube con Vertigo, que suena así aquí en la 102.7.

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Y entramos con todo en este segundo horario al ritmo de Bruno Mars con 24K Magic, que lo escuchamos así.

Casi, casi me pasó con la presentación de la música, lo mismo que en su momento con Blink 182. Recuerden que, no, que nos habíamos echado un par de risas también, que yo estaba así. Siempre le dije Blink 182, ¿cómo sería en inglés? Y dije 182. Y ustedes ahí en el WhatsApp, que era yo, siempre le dije 182. No le dije de esa manera, pero bueno, si quieres decirlo así, está bien. No, qué lindo miércoles que estamos viviendo aquí con los compañeros también. Qué lindo, porque en el transcurso de la tarde solemos tener poca presencia de los compañeros, como ya nos vamos dispersando más, muchos van saliendo de su horario. Hoy estamos con muchos invitados aquí en la 102.7 y me gusta que estemos así para nosotros también poder transmitirles esa misma energía. Ahora sí, vamos a más mensajes. Acá Miguel nos manda un mensaje que dice: Alfajor con sushi, el antojo de hoy. Dice, Miguel está con todo hoy, ¿no? De postrecito el alfajor. ¿Les gusta el sushi? Hoy que estamos así, como estamos más amigos hoy, nos estamos preguntando cosas que nos gustan, antojos, cosas así. Entonces, ¿son fanáticos del sushi? O sea, sí, de una manera muy fanática. Conozco gente que sí, pero hay otra gente que no sería su primera opción para la cena, por ejemplo. ¿Qué dice por aquí? Solo por esta vez que era, nos dice Eli, que estaba trotando en el Ñuguazú y le convencimos de pasar, de salirse un poquitito, darse un gustito ahí con este clima. Hola Jessy, acá con cocido y bollo, dice, qué fuerte. Por favor, el tema de Dan Hartman. Gracias, saludos para José, que nos recomienda ese tema mientras está merendando también. Así que gracias José por preferirnos en ese horario de la merienda que nos está sintonizando. Hola, buenas tardes, dice. ¿Puede sonar Welcome to the Jungle de Guns N' Roses? Dice Luciano, de 6 años. Ah, el pequeño Luciano nos está pidiendo. Quiere energía. Welcome to the Jungle, quiere escuchar a Luciano. Está pilas total, papi. Cuidado con Luciano. Alfajor, ¿qué nos dice acá nuestro oyente? José dice que era alfajor con paté también. Dice, no, ustedes se van todos. Ustedes están así. Estamos en el límite de no degenerarnos con el alfajor en este transcurso de la tarde. ¿Qué sushi?

Hoy, ¿qué era? Dice el menú oficial, es caldo papá. No, y les consulto, ustedes que son conocedores de la música, de culturas y demás, por ahí, si son fanáticos también del sushi. Hoy día, por ejemplo, en Paraguay creció mucho la cultura. Anteriormente, ir a comer o probar gastronomía japonesa era una actividad extraordinaria. Hoy día es algo súper mega normal. Es más, mucha gente inclusive tiene como menú favorito algún platillo de otro país. Parece que fuimos avanzando y variando mucho en eso, por eso les consulto nada más. Tampoco se enojen, ojo. Al que le gusta, bueno, y al que no. Y bueno. No estamos con todo hoy miércoles, pero nos estamos divirtiendo, que es lo importante. 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No, hoy estamos así. Amo la audiencia el día de hoy, porque nos estamos tirando así entre chistes, entre bromas. Estamos como amigos, estamos pasando una tarde de amigos. Y eso es lo que me gusta también de conectar con ustedes aquí en la 102.7. Y necesitábamos esa energía. Imagínense la garúa, el frío que se vino con todo, el día gris. Claro está que necesitábamos echarnos un par de risas. Había que generar serotonina, dopamina, todo para poder continuar con la semana, que vamos a tener días grises en el transcurso de la semana y ya que va culminando agosto también. Pero según meteorología, este ya sería el último frío como tal del año. Ya luego tendríamos temperaturas frescas y calurosas. Así que a remarla un chiquitito más y ya luego disfrutamos también de todo lo que es la temporada de primavera. Momento de continuar con buena música y vamos con Rupert Holmes, que suena así aquí en Tiempo Aspen.

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Y qué linda canción de The Last para ir culminando esta edición de Tiempo Aspen, esta edición de miércoles. Así que saludos antes de olvidarme, antes de retirarme, a Raquel y a Carlos, que fueron los últimos así en estar conectadísimos y en enviar un mensaje. Así que muchísimas gracias por la preferencia de siempre. Ojo, de merienda pasamos a opciones de cena. La conversación del día de hoy aquí. No, ahora ya están pidiendo tortillita. ¡Uy! ¡Que salga el sol nuevamente! O si no, seguiremos con los antojos aquí por Tiempo Aspen, me parece. 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Y muchísimas gracias a ustedes que también se sumaron a la dinámica del día de hoy. Que tengan un hermoso resto de jornada, a abrigarse, a cuidarse, a darse el gustito con todos esos antojitos que estuvimos comentando en el transcurso del programa. Y nosotros nos volveremos a encontrar el día de mañana, ya lo saben, aquí en su tarde favorita, Tiempo Aspen, con Jessica Queraná, de 16 a 18 horas. Nos encontramos nuevamente mañana. Quédate sintonizando la 102.7.

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1: The Cure haciendo I Forest para arrancar nuestro programa del día de hoy, señoras y señores. Es miércoles todavía. Son las 18:09 minutos. ¿Y por qué arrancamos con The Cure? No, lo que dijo Robert Smith. ¿Vos te enteraste, Hino, de lo que dijo Robert Smith? No. Fuertes declaraciones. Citó las 5 bandas que más detesta. Sí, les cuento que leí el título y no leí el contenido, el cuerpo de la información, como para que nos podamos sorprender juntos, ¿no? Así que hoy vamos a hablar de eso, ¿eh? Entre otras cosas que tenemos para todos ustedes aquí en Conexión Aspen. Gracias de vuelta por estar con nosotros, gracias por la sintonía. Qué gusto poder compartir una vez más la mejor música de todos los tiempos. En ese momento en donde están ahí levantando carpa, están ya listos como para poder iniciar el operativo regreso a casa, ¿no? Claro. Sí, claro, claro, se entiende. No sé en qué porcentaje, pero muchos están atentos, están muy, pero muy pendientes a lo que va a ser el partido. El partido, sí, porque el club Cerro Porteño, sí, va a tener, para mí, yo creo que el partido, uno de los partidos más importantes de su historia, ¿eh? En exactamente 50 minutos, a las 19 horas, Cerro recibe a Palmeiras. Les digo una cosa, si Cerro pasa esta etapa, octavos de final, no sé si decir hay olor a Libertadores, pero de que va a dar la nota Cerro, va a dar la nota Cerro, ¿eh? Sí, Palmeiras que está en una crisis inentendible, ¿no? Se frenó de repente Palmeiras. Y Cerro que está listo así como para cocinar a Palmeiras en su olla a partir de las 19 horas en el Estadio General Pablo Rojas. Bueno, como siempre, gracias por la sintonía, gracias por estar con nosotros. En el próximo bloque les toca a ustedes, ¿eh? 0975-102-107. Ustedes ya saben cuál es la hoja de ruta, ya saben cuál es la mecánica, la temática o como se dice ahora, la dinámica. En el próximo bloque venimos con ustedes, queridos oyentes, con sus misiles musicales.

con el reporte tráfico. Con la frase poderosa. Y nos cuentan en qué modo están. Yo creo que la gran mayoría estará en modo Aspen más matecito, ¿no? Si ya no tienen la merienda calentita con Lactolanda. Porque sí, el tiempo está como para un matecito así, delicioso. Así que quédense con nosotros, por favor, porque además hoy tenemos... Hoy es miércoles de... Ayer fue martes de película. Hoy es miércoles de una historia, una canción. Hoy vamos a descubrir el contexto, el detrás de la canción, el porqué, el cómo de alguna de las canciones que siempre nos llenan de nostalgia, de diferentes emociones cada vez que las escuchamos. Después de haber tenido a The Cure, pasamos a otra gran banda, señoras y señores, Bon Jovi, desde el álbum Crush. It's My Life, bienvenidos.

Esta canción original de Prince era él, Tom Jones, junto a Out of Noise haciendo Kiss. 18:20. Mucho movimiento, principalmente en aquellas avenidas que conducen al Estadio General Pablo Rojas. Insisto, sí, alguna vez Cerro llega a ganar su primera Libertadores, mamita querida. Se cae todo, ¿eh? Se cae todo. Mucha fuerza a todos los hinchas de Cerro Porteño. Y digo fuerza porque imagínate estar ahí con este frío, porque hace frío. Tenemos 13 grados en estos momentos. Sí, una llovizna. Ya no es que garúa, llovizna o garúa, dependiendo de la zona, ¿no? Sí, porque hay lugares donde está lloviznando, en otras zonas simplemente esa garúa pegajosa, ¿eh? Y vamos a ver cómo le va a Cerro Porteño. Si de por ahí algún cerrista amigo quiere invitar, sí, ya se armó el asadito, ya está todo listo en el quincho como para ver el partido. Ahí estamos. Estamos para comer el asado y para acompañar a los muchachos. Difícil para alentar, ¿verdad? Los que somos olimpistas. Mañana nos toca a nosotros. Mañana vamos a ver cómo le va Olimpia contra Vasco. Mientras los oyentes ya empiezan a lanzar sus misiles musicales al 0975-102-107, agradecemos a todas las marcas que están con nosotros. 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

están hoy musicalmente los oyentes. Hola Marce, hace frío en mi zona garúa y yo tratando de llegar antes de las 19. Estoy por Fernando de la Mora y esto está imposible. Hoy no hay puteada que valga. Vamos Cerro. Mi pronóstico 2-1 y clasificación. Mi misil musical para calentar The Final Countdown de Europe, nos dice Fabián. 0975-102-107. Vamos, uno tras otro, rápido. Marce, acá cocinando una sopa porque con este frío no se puede comer otra cosa. Modo invierno activado. Esta es mi frase. No todos los días tienen que ser extraordinarios. Algunos simplemente tienen que ser buenos. Algo de Fleetwood Mac, por favor, dice Laura. Gracias, Laura, gracias. Hola, Marce, estoy en modo hincha desesperado. Estoy a cuadras de la nueva olla y esto es una locura. Autos, motos, gente caminando. Hoy Barrio Obrero late. Mi pronóstico, Cerro 1, Palmeiras 0. Gol sobre el final. Mi misil, Eye of the Tiger, dice Rodrigo, que está en Barrio Obrero. Gracias, Rodrigo. Hay gente que está escuchando la red. Normalmente cuando uno va al estadio siempre pone la radio AM de su predilección para poder escuchar la previa del partido. Así que hay mucha gente que está escuchando Aspen. Bien, bien, bien. Muchas gracias, Rodrigo. Gracias. A ver. Dice... Good evening, Marcelo. ¿Podrías incluir a Super Trump con Roger Hodgson? Jeopardy. Siempre te escucho desde Coronel Oviedo. Muchísimas gracias al 086. A ver, dice... Olor a Libertadores. Y con el emoji de riéndose. No, yo digo, ¿verdad? Me puse nomás a analizar el camino de Cerro si es que le llega a eliminar a Palmeiras. Mira, te digo que... Si se enciende Cerro, puede, ¿eh? Dice, hola Marce, estoy trabajando todavía y escuchando Aspen. Afuera parece que se viene el fin del mundo con esta garúa. Mi frase de hoy, los momentos difíciles no duran para siempre. La gente que persevera, sí. Ah, qué bueno. Esto vale la pena repetir, ¿eh? Los momentos difíciles no duran para siempre. La gente que persevera, sí. Quiero hold the line de Toto, dice Patricia. Gracias, Patricia. Dice, hoy somos todos Paraguay. Por los tres paraguayos que juegan en el Palmeiras. Nos dice José Augusto. Dice, hola Marce, creí que ya prohibieron que la policía acompañe a las hinchadas salvajes cruzando luz roja, violando totalmente las leyes de tránsito y los derechos de los demás. Dice Seferino. Y supuestamente es para evitar percances y todo eso. No es que escolten precisamente, sino es para mantenerlos vigilados. Dicen que, ¿verdad? Hola Marce, seguro lees el mensaje de arriba de esta mañana. A ver, voy a leer. Fue a las 7:43 y fue para nuestro compañero Guille. Dice, buen día Guille, hoy es mi aniversario, 6 años con mi señora esposa. Te escuchamos juntos por separado. Dice que ahora estará escuchando. Quisiera deleitarle con Always de Bon Jovi para celebrar. Ah, mira un poco. Bueno, vuelvo al mensaje para Conexión Aspen. Dice, hola Marce, hoy es mi aniversario, 6 años con mi señora esposa, saliendo de Salema, Carmelitas, rumbo a preparar hamburguesas caseras para celebrar. ¿Puede ser More Than Words de Extreme, porfa? Frase del día, la felicidad no es un destino, es una forma de viajar. Pero muchísima felicidad. De Adolfo, para, ¿cómo se llama la esposa? ¿Cómo se llama tu esposa, Adolfo? ¿Cómo se llama tu esposa? Dice... Levantando carpa. Y sí, algunos están así. Algunos están así todavía. Bueno, dos más y nos vamos a la música. Dos más y seguimos con más aquí en Conexión Aspen. Marce, estoy clavado sobre Fernando de la Mora. No sé si estoy manejando o participando de una peregrinación. Todos vamos para el mismo lado. Hoy juega el ciclón y quiero estar frente a la tele. Pronóstico 2-1, Cerro. Mi misil, We Will Rock You, dice Gustavo. Hola, Marce, querido. Ya llegué a casa.

hice la pava y tengo una manta encima. Modo abuela a los 45 años. Mi frase, a veces sobrevivir una semana difícil ya es victoria. Que suene Heaven de Bryan Adams, dice Mónica. Vamos con Justin Timberlake. Can't stop the feeling.

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18:37. A ver, ya empezamos con los mensajes y misiles. Es ahora, ¿eh? A ver, algunos títulos rápidos destacados en este día. MOPC tomará posesión de franja de dominio en Pedroso. Este jueves por la tarde un juzgado se constituirá en el cruce Pedroso para otorgar posesión inmediata al Estado paraguayo del inmueble que forma parte de la franja de dominio en la que se construye el paso a desnivel para vehículos. ¿Debería renunciar la ministra? Más vale que sí. Por respeto, ¿verdad? Si es que se puede utilizar ese término, ¿verdad? DINAC aclara situación sobre el uso del lujoso avión entregado al Brasil. Gobierno presenta Estrategia Nacional de Inclusión Financiera 2026-2031. La iniciativa busca evolucionar desde el acceso a los servicios bancarios hacia un uso responsable, focalizado en la educación, la protección al usuario y la sostenibilidad financiera de MIPYMES. Sí, ya hay equipo confirmado de Cerro, atención. Hay equipo confirmado de Cerro Porteño. A ver, Cerro que enfrenta al Palmeiras. Bueno, atención porque aparentemente sí, ya tenemos equipo confirmado. Cerro Porteño tiene el equipo confirmado para enfrentar a Palmeiras en uno de los partidos más importantes del club de los últimos años por Copa Libertadores. Cerro sale con Manuel Rofo, Iván Ramírez, Lucas Quintana, Gustavo Velázquez, Alexis Cañete y Marcelo Chaparro, Fabricio Domínguez, Ariel Gamarra y Jorge Morel, Ignacio Aliceda y Pablo Vegetti. Sí, aparece como titular Aliceda, quien va a estar reemplazando a Cecilio Domínguez. Iván Ramírez también aparece para suplantar a César Bobadilla. Son las novedades entonces en el equipo de Cerro Porteño. Bueno, rápidamente ya, misiles y mensajes. Mensajes y misiles, digo bien. 0975-102-107. Pero antes, por supuesto, tenemos que merendar. 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Bueno, arrancamos. Dice: hola Marce, hoy es mi aniversario, 6 años con mi señora, saliendo de X lugar, ahora rumbo a preparar hamburguesas caseras para celebrar. ¿Puede ser More Than Words de Extreme, porfa? Frase del día: la felicidad no es un destino, es una forma de viajar. Bueno, Adolfo y Belén están cumpliendo 6 años. Plena luna de miel todavía. Pero la idea es que siempre sea luna de miel. Así que siempre puedan seguir apasionados, que siempre puedan seguir sorprendiéndose. Y el primer misil, para ellos. Para Adolfo, para Belén, 6 años de puro amor. More Than Words.

More Than Words. Para Adolfo, para Belén, felicidades. El amor, ¿qué es el amor? En una pareja, ¿qué es el amor? Digo, porque están cumpliendo 6 años de matrimonio, ¿no? El amor es, claro, el amor es pasión, el amor es ternura, el amor es felicidad. Pero ¿saben cuándo el amor es mucho más profundo y es de verdad? Cuando hay aguante, cuando hay comprensión. Cuando a veces tenés que ceder. Cuando estás en las malas. Yo creo que ese es el verdadero amor, ¿no? Que a pesar de los pesares y de las diferencias, igual seguimos juntos, igual seguimos remándola, igual seguimos bancándonos. Felicidades para Adolfo y para Belén. Que sean muchos años más de verdadero amor. Y el verdadero amor se pone a prueba en las malas, en las peleas, en las diferencias. Cuando salimos airosos de eso decimos, sí, realmente lo amo, porque para bancar esto. Vamos al siguiente. Dice, good evening Marcelo, ¿podrías incluir a Supertramp con Roger Hodgson? In Jeopardy. Siempre te escucho desde Coronel Oviedo. Mi frase de hoy miércoles: hoy elijo ser mi propia obra de arte. Calma en la mente, fuerza en el paso y elegancia en cada decisión, dice Ada. Y cómo cambiamos el ritmo, ¿eh? The More Than Words, a una de las canciones que más pilas y energía te da, Roger Hodgson. In Jeopardy.

es una de esas canciones que... A ver, pasa a mí. Las veces que la escucho... Levanto a tope el volumen. Es que hay canciones así, ¿verdad? Que no podés escuchar despacito, tenés que escuchar fuerte. Siguiente, siguiente, siguiente. Dice hola Marce. Hace frío, garúa, yo tratando de llegar antes de las 19. Estoy por Fernando de la Mora y esto está imposible. Hoy no hay puteada que valga. Vamos, cerro. Mi pronóstico 2-1 y clasificación. Mi misil musical para calentar The Final Countdown de Europe. Nos dice Fabián. Esta es otra. Que no podés escuchar despacito. Para vos, Fabián.

Countdown Europe. Son las 18:51 minutos. Híjole, muchos pedidos. A ver, vamos a tres más por lo menos. A ver, dice Marce, acá cocinando una sopa porque con este frío no se puede comer otra cosa. Modo invierno activado nuevamente. Mi frase: no todos los días tienen que ser extraordinarios. Algunos simplemente tienen que ser buenos. Quiero algo de Fleetwood Mac, pide Laura. Y como que no especificó cuál, entonces nos da la libertad de poder elegir. ¿Qué canción espectacular es esta? Es esa de esas para escuchar en el auto, manejando. ¿Pusiste la calefacción? ¿O no hace tanto frío como para calefacción? Calentito en el auto y escuchando a Fleetwood Mac con Gypsy.

Bueno, pedido de Laura. Elegimos bien, ¿no? Qué melodía increíble. No, que me, no, se me pone la piel de gallina, en serio. Cada vez que escucho el coro, ¿escuchan? Impresionante. Fleetwood Mac. Gypsy. Bueno, siguiente. Buenas noches. Dice, a ver quién. René. Buenas noches. Podría ser la canción Burning Heart de Survivor. Mi frase del día sería justamente parte de la letra de esta canción. En el código del guerrero no existe la rendición. Bien, René, bien.

quizá una de las mejores sagas de la historia del cine, Rocky. En este caso es Rocky 4. Es Rocky 4. A ver, rapidísimo. Dice la frase: no importa quién sos, lo importante es a quién conoces. Abrazo, Hatem. A ver, dice: hola, Mars, estoy pasando a Avelino, rumbo a mi house. Puede ser África de Toto para darle gas.

No, cuando se pide África de Toto es inevitable. O sea, no podés lo evitar. Y con esta cerramos. No, después pasamos todos los pedidos, claro. Toto África, para vos, Walter.

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1: Horas con 26 minutos, acaba haciendo el programa. Están todavía por ahí, ¿no? O levantámonos mañana acá, levantamos todos nomás y nos vamos. Pues estarán todos con el partido. Estarán todos con Cerro Palmeiras. Van 26 minutos del primer tiempo. Cerro Porteño 0, Palmeiras 0. La más clara la tuvo Cerro Porteño, ¿eh? Estuvo ahí cerquita Cerro Porteño de abrir el marcador. Aunque en cuanto a lo que es posesión del balón, Cerro tiene una leve ventaja sobre el Palmeiras ahora mismo, ¿eh? Pero es un partido que está trabado en el mediocampo. No se asoma tanto Cerro al arco de Palmeiras y también lo mismo Palmeiras al arco de Cerro Porteño. Pero hay que decirlo, ¿no? El Palmeiras, al menos en estos primeros 26 minutos, está con otro semblante en comparación a lo que fue el partido de ida. Arrancó bien Palmeiras, pero está ahí Cerro, que está bastante firme también. Bueno, antes de ir a lo siguiente, hablarles de Banco Continental. 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

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Bueno, y vamos a refugiarnos de este frío, porque hace frío, ¿eh? A ver, actualizamos temperatura en estos momentos aquí en la ciudad de Asunción. Tenemos 12 grados 4, sensación térmica de 10 grados. Hoy nuestros perritos, nuestros gatitos duermen adentro, ¿eh? Acuérdense, por favor. Nuestras mascotas duermen adentro, calentitos, refugiándose del frío. No le hagas sufrir dejándole afuera así con este frío, por favor, ¿eh? Bueno, 12 grados la temperatura en estos momentos, con 10 grados de sensación térmica. 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Bueno, lo que tenía para ustedes hoy. Vamos a hablar de The Cure. Vamos a hablar del alma de The Cure, del corazón de The Cure, de la columna vertebral de The Cure. Vamos a hablar de su vocalista Robert Smith. Como se dice popularmente, fuertes declaraciones de Robert Smith. ¿Qué fue lo que dijo Robert Smith que... pero generó mucha controversia, mucha polémica? No, porque no se calla nada Robert Smith. Siempre es bastante directo, siempre es bastante... bastante honesto y franco respecto a sus apreciaciones, y principalmente cuando se habla de otras bandas. 5 bandas que Robert Smith, así literalmente, no soporta. Lleva más de 40 años con esa misma estética melancólica. Bueno, que es su estilo característico, ¿no? Bueno, Robert Smith habló, hizo una recopilación de las 5 bandas que él detesta. En varias entrevistas él dijo que se declara fan, admirador de David Bowie, The Stranglers, pero nunca así ha llenado de elogios a los artistas a los cuales él admira. Bueno, vamos al top 5, ¿les parece? Las bandas que Robert Smith, vocalista de The Cure, detesta. Vamos al puesto número 5. Quiero escuchar acá a los fanáticos de Robert Smith, de The Cure, que son muchos, miles acá en Paraguay. Y en el puesto 5...

Queen. ¿Quién había dicho alguna vez que Queen es una banda sobrevalorada? Ah, lo había dicho Andrés Calamaro, el cantante argentino. Dijo, nunca me gustó Queen.

dust. Puedo decir con toda sinceridad que odié a Queen y todo lo que hicieron. En el puesto número 5 de las bandas que más detesta Robert Smith están ellos, con Freddie Mercury a la cabeza, Queen. Bueno, vamos al puesto número 4. Vamos al puesto número 4. Bueno, acá no tenemos nada de Darkness, pero tampoco le gusta The Darkness. Comparó a The Darkness con la detestable banda Queen. Que lo hayan vuelto a lanzar y recalentado por segunda vez es bastante raro, así que no me gusta nada The Darkness. The Darkness era, a ver, es una banda muy, muy, muy conocida. Llegaron a estar aquí en Paraguay. Aquella canción. Ay, ¿cómo se llamaba? Hay una canción muy popular de The Darkness que sonó muchísimo en Venus. I Believe in a Thing Called Love. Así se llamaba la canción. Bueno, vamos a la siguiente. Puesto número 3. ¿Y quién aparece? En el puesto número 3, cuando hay tiro libre para Cerro Porteño, ¿eh? Hay olor a gol, ¿eh? En el puesto número 3, bandas y artistas que Robert Smith detesta. Bueno, Robert Smith afirmó en una ocasión que su rivalidad con Morrissey era simplemente imaginaria y comentó: me he dado cuenta de lo fácil que estas cosas pueden descontrolarse porque la gente quiere que se conviertan en algo. Están desesperados porque sea una especie de telenovela. Sin embargo, eso contrasta enormemente con la vez que dijo, escuchen lo que dijo alguna vez Robert Smith: si Morrissey dice que no coma carne, entonces voy a comer carne. Así de mucho odio a Morrissey. Y una vez Morrissey contraatacó llamando a Robert Smith llorón. Antes de que el líder de The Cure espetara salvajemente, Morrissey es tan deprimente que si no se suicida pronto, probablemente lo haré yo. En el puesto número 3 de las bandas y artistas que más detesta Robert Smith está él, está Morrissey. Ah, no te puedo creer. En el puesto no puede ser. No puede ser. En el puesto número 2 de las bandas y artistas que más detesta Robert Smith, vocalista de The Cure, están ellos. Robert Smith proclamaba con orgullo el principio indie de que The Cure nunca llegaría al mainstream a menos que el mainstream viniera a ellos. Con Wish casi lo lograron. Lamentablemente Def Leppard les arrebató el primer puesto en Estados Unidos. Este hecho le molestó profundamente a Robert Smith. Desde entonces, nunca han vuelto a alcanzar posiciones más altas en las listas. Lo que significa que los infames Def Leppard siguen siendo un obstáculo insuperable. Claro, porque alguna vez estuvieron muy cerca de llegar al número uno de Cure. Y bueno, en aquel entonces, cuando se lanzaba el material Wish, no pudieron superar a Def Leppard. Quería que el álbum fuera número uno en Estados Unidos. Dijo por el álbum Wish, ¿no? Odio a Def Leppard, los odio de todos modos. Pero ahora los odio aún más.

está en el puesto número 2. Robert Smith odia a Def Leppard. Y en el puesto número 1. Ah, casi se puede entender porque son estilos un poco más contrastados, ¿no? En el puesto número 1 de las bandas que más detesta Robert Smith, están ellos. Duran Duran.

Recientemente Robert Smith explicó, generalmente eran Duran Duran, lo cual es muy triste porque nos adoraban y solían venir a nuestros conciertos, pero representaban todo lo que odiábamos: el glamour de los 80, el consumismo desenfrenado, ese espectáculo de terror al que nos enfrentábamos. Robert Smith decía que Duran Duran era completamente lo opuesto a The Cure. Bueno, recuento. Puesto número 5, Queen. Puesto número 4, The Darkness. Puesto número 3, Morrissey. 2, Def Leppard. Y número 1, Duran Duran. A ver, ¿y se animan ustedes a decir cuál es la banda que más detestan? ¿Se animan? Lo dejamos para el próximo bloque. Cuando hay gol del Palmeiras, ¿eh? Cuando hay gol del Palmeiras. ¿Gustavo Gómez marcó? ¡Ah, la pucha! ¿Marcó Gustavo Gómez? ¿Está confirmado el gol? A ver. Aparentemente no hay ninguna falta, a ver. Viste que ahora que marcan el gol tenés que mirarle al árbitro a ver si es que no hay algún análisis, un chequeo VAR y todo eso. No, es... Lo dejaron solito a Gómez. O no lo marcaron bien, a ver. Sí, confirmado gol. Cerro Porteño 0, Palmeiras 1. Global 2-1 a favor del Palmeiras. Vamos a ver si lo empata Cerro. Bueno. Vamos con una de los odiados de Robert Smith, ¿les parece? ¿Qué puede sonar ahora? Bueno, la que es la más odiada, Duran Duran. Ordinary World.

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vuelta. Acaba de terminar el primer tiempo. Está cayendo Cerro 0-1 ante el Palmeiras. Vamos a ver cómo encara el segundo tiempo el Ciclón de Barrio Obrero. Octavos de final, partido de vuelta de Copa Libertadores. A ver, hay muchísimos mensajes pendientes, muchísimos, pero muchísimos. A ver, actualizamos todo. Pero y si ya nos ponemos ya en modo ya nos ponemos en modo Los oyentes de edad pensaban cuando nos ponemos en modo No es es los oyentes

De Radio Aspen, ya saben, cuando nos ponemos en modo sí, ya es hora, hace frío. Una buena idea para poder encontrar calor en estos momentos es bailando una lenta. Sí, pero en Los Ángeles sí, en la baldosa del ritmo. Damas y caballeros, es el momento de ponernos románticos, de ponernos mimosos, de ponernos en modo cuchicuchi. Es el bloque romántico. Es el bloque en donde nos entregamos de lleno a una lenta. 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Pero bueno, vamos a leer los mensajes pendientes primero, a ver. Pero empiecen a pedir ya sus lentas, ¿eh? A ver qué podemos elegir para cortinear, che. Cortinear significa que podemos poner de fondo. Hay mucha gente que no entiende, entonces... Ay, ay, ay. Es que hay tantas opciones, che. Ah, no. Esta es espectacular. Si van a Los Ángeles Inn y quieren elegir una lenta para bailar hoy... Spandau Ballet. Through the Barricades. Solo lentas, solo lentas. Vamos. Vamos, vamos, vamos. 0975-102-107. A ver. Dice, hola Marce querido, mate compañero y Radio Aspen, ayudando que este día lloviznoso sea más leve y nos permita seguir trabajando. Es el mensaje de Celia. ¿Estás trabajando todavía, Celia? Somos curiosos. A ver, contanos. Contanos cuál es tu lenta y contanos a qué te dedicas. Si se puede saber, claro. Dice, mi grupo más odiado es AC/DC. Ah, y Pink Floyd odiaba, dice el 811. No sé por qué leemos en este tono, ¿verdad? Pero...

A ver, vamos a más. Dice: no solo Robert Smith detesta Queen, demasiado le dan publicidad nomás. Además, argel el tipo Freddie Mercury. No, Seferino muy fuerte, no me digas esto, no puedo leer esto. Además con bigote, qué despropósito. ¿Qué tenés contra los bigotes, Efe? Dice: buenas tardes, Marce. Te saluda Mirta desde la línea 96 rumbo a Capiatá. Podría ser un tema de Anne Murray. El tráfico está pesadísimo y el colectivo lleno. La frase de hoy: lo correcto es correcto aunque nadie lo haga. Lo incorrecto es incorrecto incluso si todos lo hacen. Gracias, Mirta. Nos escucha desde el colectivo, Mirta, gracias. Bueno, al menos nos escuchaba. Este mensaje llegó a las 18:57. A ver. Otra lenta más. Otra lenta más. Ah, no. Esta es una lenta, es un tema que te hace reflexionar, pero para que suene de fondo mientras están ahí los dos en Los Ángeles Inn.

Hola. Excelente el tema. Dice, y gusto ítere, y parece que estamos viendo a Rocky. Ah, claro, cuando pasamos Survive, Eye of the Tiger. No, Burning Heart pasamos. Gendir las relaciones en Paraguay. Sí o sí, uno de los tres es el oso. Mi frase de hoy. Bueno, me mataste con esta, ¿o no? Vamos a más, a ver. Hola Marce, trotando bajo la intensa llovizna. Mi frase: enfocar tu mente para lograr tus metas. El misil, algo de Aerosmith. Cuidado que no te engripes, Gladys, ¿eh? Cuidadito. Ah, Celia nos cuenta qué está haciendo, a ver. Vendo casas. Y sigo por las obras con clientes. Soy agente de bienes raíces. Y si mi lenta es la que suena ahora. Esta, en serio, Time de Alan Parsons Project. Queen a morir, Love of My Life, por ejemplo, pegaría para cerrar. Y soy locutora en mis tiempos libres. En serio, Celia, somos colegas. Wow. Hola, lee mi mensaje. En Los Ángeles sin sí o sí November Rain con la lluvia de hoy, dice Matías. A ver, otra lenta más, a ver. Ah, no, Kelly, esta parte me encanta. Esta, escuchá.

Decime si no es un tema especialísimo para que suene de fondo mientras en Los Ángeles, sí. Sí. Nah. Este es tema para el ya tú sabes, para el merequetengue. Así como también Rare the Flag, People Rising. Suena un poquito de Tonight I Celebrate My Love. Y ya venimos con la lenta de las 7, que una vez más va a sonar a las 8.

Y es un dueto, este es un dueto celestial. ¿Por qué? Porque los dos ya nos dejaron. Roberta Flack, que nos dejó el año pasado, creo que fue. Y Peebo Bryson, también ya hace unos buenos años que

Ellos nos dejaron uno de los mejores duetos de baladas. Oh, Dios mío, Tonight They Celebrate My Love. Qué linda canción. Y esta es para bailar en Los Ángeles. Y hablando de duetos, este es otro. De Joe Cocker y Jennifer Warnes, Up Where We Belong. Los Ángeles, sí. Sí, sí, sí. 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Y lo hay. 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Bueno, ¿con qué lenta nos vamos? Gracias por la sintonía, ¿eh? Oye, mañana nos encontramos. Mañana es jueves de Conexión Aspen in Concert. Mañana creo que tenemos un álbum en vivo o un festival, no recuerdo. Pero sí, mañana vamos a estar en modo conciertos.

Y nos vamos con un clásico del soft rock del año 1982. Una balada rockera súper poderosa, hecha por una banda canadiense. Así que tuvo mucho éxito justamente a inicios y mediados de los 80. Hablamos de la banda canadiense Sheriff. Y cerramos de lujo con esta canción, When I'm With You. Los espero mañana a las 18 aquí en Aspen. Chau, chau.

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